0: Diego.
1: O sea, que os habéis convertido en tres.
0: Sí, o sea, cuando conocí al mayordomo, en Juancito todavía, bueno, apareció un poco más tarde y así pues, que tenía que aceptarlo.
2: Es amor verdadero, porque no está por interés.
1: O sea, claro, sí,
0: bueno,
1: sí.
0: Bueno.
1: Y luego, además, pues es que ya casi como tener un hijo, ¿no?
0: Bueno, sí, es como una práctica, un entrenamiento, digamos.
2: Duerme en una mochila, pero sí, es como un hijo.
1: Bueno.

0: A ver, porque por mucho que se prepare uno las cosas en las convenciones, es así, ¿sabes? En plan, hola, cuéntame, hola. Cuéntame.
1: Pues muy buenas, pues nada, yo soy Aroa de Miss Bowen y estoy aquí en el Artist Alley.
0: Ajá, ¿y qué es exactamente lo que haces?
1: Pues yo soy artesana y estoy especializada en joyería, en pendientes y en la cultura pop, todo el mundo friki, ahí está.
0: La verdad es que hoy he tenido muy, muy poco rato de pasarme a ver las cosas. He venido, he montado, cuando ya teníamos todo listo se nos ha ido la luz. Hemos tenido un caos, se me ha venido Wonder Woman encima.
1: Bueno, a ver si es Wonder Woman, está bien.
0: Sí, sí, es una Wonder Woman hinchable, pero prefería que estuviese ahí puesta para arriba.
2: Yo sí que te he bichado el Instagram y me ha gustado el concepto de, o sea, pendientes empoderadores, o sí. ¿Cómo lo defines tú?
1: Sí, son pendientes poderosos para mujeres poderosas. Sí, sí, porque al final... la joyería está como muy enfocada al lujo,
2: seducir, quizás.
1: Sí, y yo lo veo de otro modo, lo veo más como vamos a sacar tu personalidad, porque es importante, siento que es importante representarte y sentirte representada por lo que llevas. Y si a ti lo que te gusta son los videojuegos, son el manga, el anime, el cine, toda la cultura pop, pues también puedes llevarlo y aún así que sea bonito, que sea elegante y que sea vistoso y que te sientas, pues eso, empoderada y preciosa.
0: ¿Cuál es el más guapo que has hecho de pendientes?
1: Wow.
0: Favorito.
1: A ver, mi favorito te diría que son los Hanafuda de Tanjiro, la verdad. Creo que son mis favoritos, porque además que los disfruto muchísimo haciéndolos.
2: Sí, los como un... ¿Cómo se llama esto? Un tejeado, ¿no?
1: Sí. Sí, sí, sí, sí. Y como los hago en madera, los pinto a mano, pues para mí es una cosa que es muy bonita y que me lo paso muy bien haciéndolos. Pero luego tengo una colección entera de princesas Disney, también tengo de películas de terror, de lo que te puedas imaginar.
2: Claro, porque lo de Tanjiro sí que es un pendiente, que copias el pendiente.
1: Sí.
2: Pero lo que tú dices ahora es hacer cosas distintas que no son pendientes.
1: Eso es.
2: Dentro de un pendiente.
1: Eso es. Eso es. Escoger un concepto, como puede ser, por ejemplo, Ariel, la sirenita, y crear un pendiente que tú lo veas y digas, coño, es Ariel.
0: Y luego, aparte de pendientes, ¿hay más joyería?
1: Sí. Collares, pero sobre todo pendientes. Collares, pero también tengo pues llaveros, tazas, un poquito de todo, pero el 90% de lo que yo hago son pendientes porque es mi pasión, la verdad.
0: ¿Mucho manga o qué? ¿O fuera del manga también?
1: No, super, mucho manga. Mucho manga y mucho videojuego.
0: Sí, sí, sí. Es que hay un sesgo ahí, lo ves, ¿eh? Como depende de la edad, ya vas viendo si es todo japo o medio japo o
1: sí.
0: Un cuarto de japo.
1: También hay mucha movida millennial, porque al final... El mundo del Tamagotchi, de todo lo que vivimos en los 90, de los 2000 y tal, pues también está muy reflejado en ello.
0: Dime porfa redes para que la gente haga lo que ha hecho...
2: Bicha, claro. ¿Qué? Te iba a preguntar antes de eso.
1: Sí.
2: El proceso es artesanal, ¿verdad?
1: Totalmente.
2: O sea, ni imprimes...
1: No.
2: ¿Todo a mano?
1: Todo a mano, todo a mano. Las piezas finales las corto con láser, pero todos los diseños son míos, el pulido, el pintado, el montaje, todo lo hago yo.
0: Dime una canción que te mole. ¿Qué te gusta? Va a poner
1: Muse.
0: Ah,
1: me
0: Muse
1: encanta.
0: Lo he puesto antes.
1: Ah,
0: pero,
1: pues
0: voy a poner Muse otra vez.
1: Linkin Park.
0: Linkin Park. Muy bien, ¿en la nueva época qué?
1: Yo soy fan. Estuve ¿sí? en el último concierto y la verdad es que me lo pasé piruleta.
0: La verdad que dicen que son las mejores cifras que han tenido de... O sea, como que parece como que la época clásica es
1: sí.
0: la que es, ¿no? Pero
1: Hombre. Pero
0: que la han petado en la vuelta.
1: A mí yo me alegro, porque le cayó tanto hate que me alegro de que al final los números les hayan dado la razón.
0: Sí, sí, sí.
1: Sí, yo
0: sí.
1: Estoy feliz.
0: Es como otra banda, pero
1: sí,
0: mola.
1: Claro.
2: No dejes de decir lo de las redes.
1: Ah, sí, bueno, pues nada, como Miss Bowen, MISSBOWIN, Miss Bowen, que soy yo.
0: Pues gracias por estar con nosotros.
1: A vosotros.
0: Y voy a poner el Emptiness Machine, que es así como una miticada ahora
1: sí.
0: mismo ya,
1: Uf, me
0: pocas
1: encanta.
0: Canciones se han hecho tan famosas en tan poco rato.
1: ¿Verdad?

0: esta también te mola a ti, ¿eh? Te hemos dado por el gusto. ¿Qué tal estás viendo la convención? ¿Qué has encontrado? ¿Qué has visto? Cuéntame lo que habéis visto hasta ahora.
1: Mochis de fruta de dragón.
0: ¿Qué son mochis?
1: Son como dulces, blandos, rellenos, no sé.
0: ¿Te vas a hacer otaku ahora o qué? ¿Tienes la lengua azul? ¿Y habéis visto algo ahí en el escenario? Porque yo me lo estoy perdiendo todo hoy.
1: Había una cosa de deporte japonés. Hay una chica haciendo cosas con peonzas. Y cosas como...
0: Una exhibición de kendo, ¿no?

0: Sí. Mira, el baño de acá está el de mujeres abajo y el de hombres arriba. Y el de allá, por lo que yo entiendo, espero, es unisex. Y si no es unisex, que me perdonen porque me he colado donde no era. Es que me sorprendió mucho que todo lo que había dentro eran chicas. Pero luego, como eran cabinas individuales, creo, quiero pensar que no es lo que me faltaba, salir de la convención detenido.
1: Te voy a abrir un mundo, Oscar. Lo de los mochis es pasta de arroz y la forma artesanal de hacerlo...
0: Los cojones. Lo que me he comido es arroz.
1: Claro.
0: ¿Qué dices?
1: ¿Que te sienta mal o algo? A ver si va a pasar.
0: Pues era como un donut.
1: Pues eso, que los japoneses cogen el mochi en un pilón y lo empiezan a dar martillazos en sincronía, gritando. Es como... Es muy bonito. Tienes que verlo.
0: Normal que te tengo para explicarme. Si yo ya he dicho que he pasado... Al punto de toma, hija, tú que lo entiendes, ¿eh? O sea, estoy en ese punto. Tú también, ¿eh?
2: Yo también tengo hija, sí.
0: Sí, no, que estás en ese punto de toma, tú que lo ves.
2: Tú que lo ves, sí.
0: ¿Qué tal para dibujar la presbicia? ¿Ya te ha llegado la presbicia?
2: No. Yo lo que veo más de lejos. Veo regulín para ver películas, para conducir por la noche.
0: ¿Y tú? ¿Tú ves bien también?
3: Sí, yo de repente, lo que tengo muchísimos problemas de salud, pero bueno, yo es una afición que tengo desde hace muchos años. Y la vista de momento me la están respetando.
0: Sí, sí. Es que, joder, mira, precisamente ayer me he estado leyendo el último de Vegas, que mira que es de dibujo grande. Y, joder, estaba pensando, cago en la puta, la vez anterior que me leí un cómic de Vegas no necesitaba gafas y ahora sí, ¿sabes? Y me jode leer los cómics con gafas, tío, porque me parece como que se pierde ahí un poco el...
3: Bueno, yo, después de decir esto, me he cogido una gafa solo para leer los subtítulos de los videojuegos, porque son muy pequeñitos, cada vez más pequeñitos. O yo cada vez veo peor.
0: Eso no se puede...
3: No, muchas veces no.
2: ¿No están adaptados los subtítulos de videojuegos?
3: No. Cuanta más definición tienen los juegos, las más pequeñas son.
0: Las letras.
4: La letrica.
0: Ya. Son cosas que hay que darle una vuelta. Bueno, ¿qué andáis, tíos, aparte del jueves? ¿Seguimos con jueves?
3: Pues mira, yo he venido a presentar una grapica que he sacado de 4 euros y 24 páginas, pero muy cuca, que precisamente es una serie de jueves que tengo con Igor, que es sobre... Se llama Beata y Calisto, Abogados de Cristo, que nada que ver con una asociación muy respetable que se llama Abogados Cristianos.
0: Te viste el lío con esos, ¿no?
3: Sí, bueno, dentro de, o sea, es que en realidad están teniendo lío con todo el mundo. Cada mañana se levantan con ganas de demandar a un cómic o una revista o lo que sea y se ponen a lío, pero repito que mi cómic no tiene nada que ver, aunque se parezca un poco en el nombre, que es Abogado de Cristo.
2: Es que lleva confusión lo tuyo.
3: ¿El qué?
2: Que lleva confusión lo tuyo.
3: Claro, yo sobre todo lo que no quiero es que nos demanden más.
0: ¿Sabes la movida, tío? Que yo creo que fue el año pasado. Que hice aquí unas risas como diciendo, pero si es que es el descojono, es que no ganan nada, tío. Ya. Y de repente ganaron una demanda, tío.
3: Ya ves, para callarnos la boca, recién.
2: Bueno, cerraron la boquita. A...
3: Sí, sí, sí.
2: Mañito, bueno, pues, de humildad de... al jueves.
3: Pues tengo un cómic que es básicamente eso. Dos abogados que les manda a Cristo en persona unos casos en los que nunca ejercen de abogado. Es Dios, bueno, sí, le manda a Dios, en el que nunca ejercen de abogado porque los autores, Igor y yo, no tenemos ni papa de derecho ni de abogacía ni nada. Entonces lo que hemos hecho es una especie de Mortadelo y Filemón muy divertido y muy loco.
0: Pues de fondo, mientras hablamos, voy a poner a Vejemos, que parece que no tiene nada que ver, pero vale. Sí tiene, porque aquí estos andan con líos todo el día con los abogados cristianos de Polonia.
3: Ah, hostia, hay como sucursales.
0: Sí, no sé, se llamarán de otra manera.
3: Son una franquicia.
2: Una franquicia.
0: Se deben llamar algo en polaco, pero claro, el Nergal, claro. La movida que tiene es que, claro, al hacer black metal, pues es todo como muy satánico, porque es lo que pide, ¿no? Y entonces en uno de los conciertos, pues sacó una Biblia así y dijo, el libro de las mentiras, y lo rompió. Y entonces, luego resulta que como él es un tipo muy populoso, pues lo han sacado allí en La Voz de Polonia, de jurado, ¿no? Y entonces se han enterado los abogados cristianos de Polonia de que el black metal existe y han flipado, tío, porque han dicho, hostia, y nosotros aquí demandando mierdas que no tienen nada que ver.
2: ¿Lo hizo en La Voz, lo de romper la
0: No,
2: ¿se
0: giraron? En un concierto, pero luego, claro, esto es, cuando ha empezado a salir por la tele, yo siempre lo digo, porque los abogados cristianos andan demandando a peña al azar. Sí. Sin saber que existe el black metal. El día que se enteren
3: Pero igual les mola, porque al final forma parte del lore, ¿no? De cristiano.
0: Claro, eso es.
3: O sea, es el juego suyo.
0: Claro, si te estoy dando el enemigo a combatir, tío. Claro.
3: Eso es Sauron.
0: Bueno, y el cómic entonces es solo una grapa que va a salir por números, ¿o qué?
3: Bueno, pues yo me imagino que igual si esta funciona bien, pues iremos sacando como justo cada año, ahora puede ser mensual, y cada año hacemos justo 12 historietas que dan justo para una grapa de 24 páginas, o sea, es que cae perfecto.
0: Ajá.
3: Entonces, o sea, si funcionase, podríamos estar sacando una grapa todos los años, que sería estupendo.
0: Ya, eso os iba a preguntar, es la única pregunta que venía con ella en la cabeza para haceros. Con el rollo mensual del jueves, porque, joder, yo recuerdo, claro, cuando nosotros éramos críos, el comprar el jueves, los miércoles, era como una tradición, pero luego incluso he conocido gente que los tenía todos encuadernados, ¿no?, de aquella época, y ahora cuando salió el internet, pues de repente, claro, la frecuencia ya no es igual, la gente no va al kiosco, sobrevive el papel, tíos, me refiero en ese tipo de revista, yo sé que en el cómic de autor o en serie regular,

0: el mensual de jueves ahora.
1: ¿Y sabéis si el lector de jueves ha ido creciendo con la revista o si hay lector joven de jueves? Perdonad por ponerme serio, pero es que me interesa.
2: Pues mira, no lo sé. De vez en cuando, cuando hacemos firmas en Barcelona o lo que sea, siempre te viene algún. De hecho, hay algunos chavalitos muy jóvenes y chavalitas que te vienen y, hostia, gente que incluso te hace fanarts de los personajes y tal. Lo que pasa es que no sé cómo será eso extrapolable a, ¿sabes?, al público general.
0: Sí,
2: pero bueno, sí que hay gente joven, supongo que sí que habrá que...
0: En Barcelona, sobre todo, nos encontramos con ese lector, tanto el puretilla que viene con sus números atrasados y te empieza a hablar de la historia del juez, o sea, sabe mejor que nosotros, obviamente. Y ese lo que dice Iván, ese nuevo comprador del jueves, que viene haciendo fanart de secciones de la revista.
3: Los cuatro, ¿sí?
0: Es muy guay.
1: ¿Y tú a qué andas, Álvaro?
0: Pues,
1: ahora mismo, ¿qué estás haciendo?
0: Yo estoy con
1: los jueves. Los cables, tío.
0: Estoy con lo del jueves, estoy con 20 minutos también, que sigo publicando, también llevo 10 años con ellos. Y también estoy en el Batrez Amarillo, que es otra revista, donde tengo una sección que se llama Vicente, cirujano negligente. Entonces lo que hago allí es como, pues igual que Iván no sabe de abogacía, yo de medicina tampoco. Entonces es un médico que hace estropicios y en lo que está es para checar agua todo el rato con problemas de... Y la idea sería un formato como el que contaba Iván, de hacer una grapita pequeña de recopilando las páginas de Vicente.
1: Ajá. ¿Y eso de qué depende? ¿De tu editor?
0: Sí, pero bueno, al editor ya le tenemos, yo creo que nos van sacando las cositas que sacamos y... Será con Fandogamia y sí, ya está hablado.
1: ¿Y en la feria qué vais a hacer hoy? Aparte firmar, ¿no hay competición pues, de dibujos chorras?
2: No, este año no, este año ya no. Lo hemos hecho.
0: O sea, que íbamos a hacer un duelo de farmear aura, pero al final
2: bueno,
0: no.
2: Bueno, ha durado.
1: ¿Duelo de qué?
0: De farmear aura. He abierto un melón que igual no...
1: Sí, dilo.
0: Buah, es que es muy
1: cuéntalo, cuéntalo.
0: Es que por radio es complicadísimo de explicar, porque es todo...
1: Farmea del aura.
0: Es que estoy haciendo gestos, pero claro, en la radio no se ve.
2: A mí me lo explicó, pero es que Álvaro no asimila todavía la edad que tiene. Es una persona que todavía consume mucha cosa joven.
0: Claro.
2: Yo no sé, a mí me lo explicaste y todavía no sé muy bien qué es lo de...
0: Es que es muy complicado. Pues
1: explícamelo tú y hacemos el teléfono escachado.
2: Pues yo lo que entendí, lo voy a explicar para que lo entienda también gente mayor,
0: dale,
2: que era como hacer aquello que hacía Lina Morgan de poner posturas y poses, pues eso sería farmear aura.
0: Lina
2: como
0: Morgan,
2: hacer estampas. ¿No?
0: Sí, es un poco esta. Sí, es lo primero que se te ocurre, ¿no? Es Lina Morgan.
2: Pues, lo entendí bien entonces.
0: Sí, sí, es tal cual. Es Lina Morgan.
1: Pero que, poner posturas raras, absurdas. Pues, o sea, que...
2: Como no, posturas intensas, ¿no? Como de.
0: No, es el 6-7, todo este tema.
2: Ay, qué mierda.
0: Ajá. Claro. No, ¿tampoco?
1: Sí, sí, 6-7,
0: vale,
1: hombre,
0: vale.
1: Escúchame, que
0: lo que más.
1: Trabajo en un colegio, o sea, eso lo tengo.
0: Ah, pues clarísimo. Tú lánzaselo, que te hagan un duelo de aura.
1: He estado, pues mira, para este año me lo apunto. Ya también hice lo del gesto este, que es de así, lo de los cacharros estos, de ponerse
2: igual,
1: la frente,
2: igual es un poco eso,
1: la mano en la frente y tal.
0: Sí, también se aplica, sí.
1: Lo de los spinners he pasado, pues yo las he pasado todas esas.
0: Para farmear aura.
1: Pero hemos chupado un año de que no se podía decir 67 en ningún momento desde... No veas, ha sido complicado, ¿eh?
2: Y además nadie sabe de dónde viene.
1: No, intentamos forzarlo diciendo 67 todo el rato durante una clase.
2: A ver si les
1: y daba igual, no, les cada vez se reían más.
0: Esperaba que alguien viniera y dijera, a ver
1: ya está bien, ¿no? O sea, ya sí, no sí, tiene sí, gracia, pues no.
0: Tiene sensibilidades, ¿no? El 6-7, no, por favor.
1: No, hombre, a mí me parece bien, hay una canción también.
2: Bueno, pero que no hemos explicado lo que hemos venido a hacer.
0: Ah, ya,
2: ¿no?
0: Que nosotros hacíamos cómics. Espérate.
2: Vale, hemos venido a presentar estos dos cómics.
0: Eso es.
2: El de Beate Calisto y Álvaro, uno que tenía, que lo sacó hace ya tiempo, pero que es muy chulo, que es el del Le puede pasar a usted. Y los hemos estado presentando en el escenario y tal.
0: Pero di lo que hemos hecho al final, que está muy bien.
2: Al final se nos ocurrió coger una historieta de Beate Calisto, Abogados de Cristo, que sale el mes que viene en plan exclusiva, y hacer esto que hacen en la Comic Con con la serie, el rollo de los Simpsons, Rick y Morty, de poner un storyboard y ponerle las voces.
1: ¡Ah, qué
2: pues
1: guapo!
2: Eso, pero mal, muy mal.
0: No, nos ha salido igual.
2: Igual, igual.
0: Esto hay que venderlo, porque todos los años vamos a hacer esto.
2: Eso,
0: vamos
2: que
0: a...
2: venga, que venga, porque el año que viene ya lo sabremos hacer bien.
0: Porque la gente no sabe leer.
2: Ya.
0: Leemos las viñetas en directo.
1: Un canal de YouTube con voces dobladas de los cómics.
0: No, o serio, leyendo. Un audiolibro.
1: Audiolibros de cómics. No me parece mala idea, ¿eh?
0: Audiocómics.

0: Pues eso hemos hecho. Eso hemos estado haciendo bien.
1: No me parece.
0: ¿Qué te parece?
1: No me parece bien, me jode perdérmelo, porque es que, claro, que si yo hago radio tengo que estar aquí fuera, porque si no los molesto en el escenario, y entonces no lo veo.
0: Podemos hacer una radionovela el año que viene.
1: O sea, podéis hacer aquí ahora mismo.
2: Lo hacemos ahora, tienes la viñeta.
0: Sí.
2: Lo tienes.
1: Pues sale, venga.
0: Me has quedado con ganas de hacer el mongol.
1: Dale,
0: todavía.
1: Sí.
2: Sí, pero pásamelo a mí también para tenerlo.
0: No
1: pues poneros los dos aquí, juntos.
2: Ah, vale.
1: ¿Qué música os pongo? Vale.
2: Ay, es que lo hemos hecho sin música, lo hemos hecho a capela.
1: ¿De qué va? O sea, de esto es lo de los abogados cristianos.
2: ¿Tienes alguna música así?
1: Música pa. No sé cómo buscar.
0: Sí, pero...
2: Ahí no está porque es improvisado.
0: Es que no tenemos la que hemos hecho, no tenemos.
2: Ah, vale, tú dices otra, vale.
0: Pero es muy largo, ¿eh? Vamos a estar aquí un rato, ¿verdad?
2: ¿Cuánto
0: estamos
2: tiempo
0: a tiempo de arrepentirnos?
1: No, venga, un minutín. Ok, porque claro, el cómic entero no me lo puedes leer.
2: A ver, una tira de...
0: Ven aquí.
1: Para que la gente se haga un poco a la idea de cómo ha sido la cosa. Luego hacemos, por ejemplo, esto como un anzuelo digital y que luego la gente se suscriba a vuestro canal de YouTube que vais a abrir haciendo esta mierda, tío.
0: Sí, porque nos ha salido estupendo como la gente va a comprobar ahora.
2: Aquí es donde va a entrar el billete.
0: A ver, ¿qué historieta cogemos?
1: No sé qué estoy poniendo ya, o sea, se me está yendo de las manos el programa, pero...
0: Venga, ¿cuál quieres? Una que no...
2: Una que tenga poco texto.
0: Pero leemos la intro, leemos solo la intro. Ay, ¿qué has hecho? ¿Has enchufado el...?
3: ¿Hola?
0: Sí. Vale. Venga, vamos a leer las primeras cuatro, la intro. Venga, yo hago de Dios. Beata, Calisto.
4: Pero no grite, que estábamos aquí ya.
0: La costumbre.
4: ¿Qué pasa, jefe?
0: ¿Qué va a pasar? Que se está perdiendo todo. Llegan todos los santos. ¿Y qué hacen los chavales? Disfrazarse de chorradas. Y mientras los cementerios vacíos. Y vosotros veréis cómo lo hacéis. Tiene que volver esa tradición tan bonita de pasar una mañana deprimente acompañando a tu abuela al cementerio a poner flores en la tumba de un familiar muerto al que no has visto ni en foto.
4: ¡Chupado, jefe!
2: Si así contado ya apetece. Tenemos que atraer a los jóvenes para... Pero nunca he visto uno de cerca.
5: Tranquilo, vamos a hacer un brainstorming y verás cómo se nos ocurre alguna idea.
0: Al rato.
2: Claro, es que hay que explicar un poco...
0: Yo creo que ya está bien. Vale, creo que lo podemos dejar.
1: Pero sabéis lo que podemos hacer, un serial con esto, tío. O sea,
0: la radionovela, que vuelva,
1: claro,
0: a la radionovela.
1: La radionovela es fantástica.
2: Venimos todos los martes.
1: Decid las redes, anda, que la gente os siga.
0: Pues yo soy @ivamper, yo creo que en todas las redes, menos de Twitter, que me quité.
1: Ya.
0: Ah, no, espera, calla, que yo en Instagram soy Ivamper Dibujis o Ivamper /Dibujis. Que busquen Ivamper en Google y les hago yo, por favor.
2: Yo soy @teranidas en Instagram y en X es que lo tengo abandonado y en Blue Sky tengo, y creo que soy Teranidas también.
1: En Blue Sky está guay, tío, pero es el nuevo Google Más, tío. O sea,
2: ah, pensaba que era un eslogan, Blue Sky está guay.
1: No, que quiero decir que a mí me mola mucho.
0: Creo que has dicho Google Maps. Esto
1: No, más. El
0: en Google Maps hay menos gente todavía. Era, que Google Plus.
1: El Google Plus, aquel que salió, que no había nadie, tío. Que
0: pero es el mejor sitio para estar Google Plus.
1: Era como un usuario.
2: Hablabas con él.
1: Sí, pero ¿dónde están mis amigos? Tío, a mí me pasa mucho eso en Blue Sky. Bueno, tíos, os veo por ahí. Luego os fisgo los cómics.
2: Venga,
1: que no me los habéis traído para verlos.

0: Oye, vamos a aprovechar, ya casi estamos acabando el programa. Se me ha ido, llevamos 2 horas, y no me falla la vista, 2 horas y media casi, ¿no? Y tu teléfono. Que antes de que se nos pire de todo, quiero poner los muertos, ¿vale? Estamos, me parece, el 70 aniversario de la muerte de Lorca, y entonces vamos a aprovechar. Y de ahí de fondo, mientras, ¿qué tal? Le pego un tajazo a Wet Cactus, ¿eh? Y me voy a cambiar a este disco, porque también ha muerto el productor de este disco, ¿eh?
1: Sí, ha fallecido. A ver, que lo encuentro por aquí en mis notas. Perdón.
0: Nosotros somos frikis de los muertos.
1: Ya, claro. Ricardo Pachón, que es productor de renombre de clásicos de los 70 y 80, del flamenco español, con Camarón, por ejemplo, que estamos escuchando.
0: Loli Manuel,
1: Pata Negra, Veneno, Veneno. Eso es. Artífice de la revolución del estilo, porque claro, el flamenco clásico no es lo mismo que lo que concebimos ahora o lo que significó estos discos.
0: Sí, sí. Además, este en concreto, esto fue un sopetón para todo el mundo, ¿eh? O sea, ahí los puristas del flamenco estaban que se tiraban de los pelos. Decían, ¿pero qué hacéis? Esto no es.
1: Claro. Lo que he leído yo sobre su biografía de allflamenco.net es un poco que es como la bisagra entre la tradición y la modernidad. Y que como era compositor también... Y supo meter todo su estilo, fue un autor muy importante en el cambio, porque es un creador artístico y no solo es un técnico que produce, sino que metía su parte artística.
0: Hombre, tío, es que los productores, esto ya he dicho que tengo que empezar a hacer especiales de productores, porque a veces siguiendo la estela de un productor, tanto en el cine como en la música, se ve mejor la trayectoria que con el propio artista, ¿sabes? Los artistas dan más vaivenes a veces que los productores.
1: Y bueno, aparte de productor, también... a ver, que no entiendo mi letra.
0: Como Rajoy.
1: Sí, sí, total. Ah, sí. Investigó de la música del flamenco, archivó temas de flamenco y dirigió documentales.
0: Luego ha muerto Delfín Amaya. Hoy, como tenemos al Panoli, nos pone muchas cosas de estas. Que es el que canta este temazo. Mujer...
1: ¿Sabes qué? Pues bueno, Delfín Amaya, cantante y guitarrista de la rumba catalana, que con su hermano fundó Los Amaya, con éxitos como Vete desde finales de los 60. Participó junto a Peretti y los Manolos en la clausura de los Juegos Olímpicos de Barcelona 92. Y gracias a un anuncio de la ONCE de 2011. ¿Cuál?
0: Con la versión de los Beatles. ¿Tú no te acuerdas?
1: No, eso ya sé que fue en la apertura. Yo no estaba vivo, pero sé que fue en la apertura, sí. Bueno, en 2011, la ONCE sacó un anuncio con su música, entonces se recobró otra vez la fama el grupo de Los Amaya, y entonces sacaron Vuelve Los Amaya con colaboraciones como de Bebe, Marlango, Rosario y Macaco y Antonio Carmona.
0: Oye, ya que estamos en Feria Friki, y me da mucha pena, ha muerto Haydn Panettiere. ¿Qué se dice así?
1: Panettiere, ¿no?
0: Panettiere.
1: No sé.
0: Bueno, la animadora de héroes, tío. A mí me ha dado muchísima pena.
1: Yo no lo tenía el gusto, pero bueno, te digo aquí lo que he encontrado.
0: ¿Pero has visto Héroes?
1: No.
0: Cago en la puta.
1: Ya lo siento.
0: Si es que estáis a cosas mangas ya, y no veis.
1: Bueno, pues una actriz de 36 años ha muerto bastante joven, con papeles en Héroes y Nashville. Se especula o hay se habla que es tema de drogas lo que le ha producido la muerte, o sea, por problemas también de mentales sobre la fama, haber llegado tan pronto a un escalafón de fama.
0: Que esta semana nos viene fatal, ¿eh? Porque se nos extiende la sección de muertos precisamente ya. Un día que tenemos muchas cosas que hacer, pero oye, lo que es, ¿eh? Porque se ha muerto Víctor Coyote también.
1: Víctor Coyote o Víctor Aparicio o Abundancia fundó a finales de los 60 el trío Los Coyotes, que es rock and roll psicobílico, guitarra y cantante. Grabó en 1962 Extraño Corte de Pelo, en el 83 Ella es tan extraña, o sea, el tema extraño me debía gustar. Hizo un giro estilístico hacia lo latino, que con la publicación de Mujer y Sentimiento del 85, también la música electrónica con Los Calientes Núcleos del Barrio, Noches del Barrio, Las Calientes Noches del Barrio, otra vez mi letra. Y el último lanzamiento es tocando los éxitos del 91 y ya se retiró y pasó a una carrera musical en solitario.
0: Te voy a regalar una máquina de escribir, tío, una Olivetti. ¿Eh?
1: No, es que soy zurdo.
0: Una máquina de escribir para zurdos.
1: Y por último, nos queda alguno más.
0: Claro,
1: por último.
0: Fran Beer.
1: Fran Beer de ZZ Top. Hay un dato curioso, me ha llamado la atención a mí y yo creo que solo a mí. Por mi letra, precisamente, al escribir esto, ZZ Top, y el hombre ha muerto a los 77 años. O sea, se parece mucho la Z con los 7. Oh. Perdón.
0: Es lo que tengo que decirte.
1: No, que hay más cosas. Bueno, se ha abierto el debate también en el foro de, claro, que al ser el penúltimo de los tres del trío de ZZ Top,
0: ya, bueno,
1: clásico,
0: queda Gibbons.
1: Solo queda Gibbons, el guitarrista vivo de los originales, porque el bajista, que no me acuerdo el nombre, pero bueno, murió en el 21. La banda ZZ Top, mitiquísima, tiene más de 50 millones de ventas, muchos temas número uno de ventas también, y ha muerto en su rancho de Texas, estando ya malito. Y bueno,
0: sí, estaba retirado ya.
1: Desde el 2025, de marzo del 2025, se retiró por problemas físicos. Y bueno, pues ya.
0: Por eso a mí me parece, bueno, a ver, Óscar es aquí el experto de ZZ Top y es el que nos ha hecho todas las reseñas de ZZ Top en los clásicos, él sabrá por qué lo dice, pero tampoco veo yo mucho sentido que diga, no sé si tiene mucho sentido que sigan, si ya no estaba con ellos, estaba ya retirado.
1: No, que siga Gibbons.
0: Por eso, pero vamos,
1: claro, que siga,
0: pero que esté
1: la carrera de ZZ Top.
0: Que Frank Beard ya no tocaba con ellos.
1: Bueno, sí, que él ya había tomado la decisión de seguir, está claro.
0: Y luego, mira, vamos a enganchar contigo porque se ha muerto Tamariz. Yo no sé, ¿eh? El legado de Tamariz para todos los que vamos teniendo una edad. Es de ese tipo de iconos que da igual quién seas, lo que pienses, a qué partido político votes, cómo seas de buena persona o de lo que sea. Da igual. O sea, de una edad para arriba, todo el mundo tiene a Tamariz en su imaginario, ¿no?
2: Sí, la verdad es que sí. Al final, bueno, ha muerto con 83 años, así que lleva 3 años retirado, se ha retirado con los 80 años del escenario, pero seguía trabajando en casa, seguía escribiendo, con lo cual es una persona que hasta el último día está pico y pala.
0: Está, aparte de como entretenedor, digamos, ¿no? Lo que sí podemos ver el público, así que no nos sí dedicamos a la magia, está muy considerado también como estudioso y como...
2: Exactamente, para
0: como nuestro, innovador, ¿no?
2: Nuestro gremio es el maestro, o sea, todos los magos de España le consideramos el maestro. Hagamos cartas, hagamos palomas, hagamos grandes ilusiones, lo que sea. Todos bebemos porque él ha sido un teórico, o sea, ya no solo técnica cartomágica, que era su especialidad, pero era mucha teoría mágica. Entonces nos ha enseñado a todos a entrar en un escenario, a hablar, a buscar, a mirar al público, todo eso lo hemos aprendido de él también.
0: Y a nivel internacional también.
2: A nivel internacional, ¿eh? Es verdad. O sea, se le conoce mucho en España, pero es conocido en todo el mundo. Todos los años viajaba por todo el mundo dando seminarios. O sea, que es una eminencia. ¿Sabes?
0: Mira, tío, resulta que cuando hemos puesto aquí en nuestro foro de muertos, que se llama Valar Morghulis, hemos puesto lo de Tamariz
2: bueno,
0: y de repente se ha montado aquí un debate entre peña que le flipa la magia.
2: Oye.
0: Y está guapísimo, porque, joder, están hablando pues de otros grandes magos, ¿no? Que sin embargo no conseguían la otra, no voy a nombrar porque no quiero poner aquí de menos a nadie,
2: vale,
0: pero hablan de otros grandes magos que no conseguían la otra parte, ¿no? Que creo que es tan
2: sí
0: importante como hacer bien el truco,
2: es,
0: que es mantener el que la gente
2: la
0: salga
2: y que la gente se quede
0: divertida, ¿no?
2: Divertida y
0: emocionada.
2: Y que se quede. O sea, muchas veces el problema que tenemos los magos, yo incluido, hay veces, depende del día, que no consigues enganchar al público. O sea, cuesta más y es algo que no todo el mundo y muchos grandes les cuesta todavía.
0: Oye, ¿cómo se integra la magia en el mundo friki? Quiero decir, porque sé que mañana viene Suso también,
2: sí,
0: sé que en este Comics Street de este año hay mucha magia.
2: Sí.
0: Y
2: pues a ver, fue un poquito el año pasado la idea arriesgada, porque me engañó Chiqui. O sea, Chiqui al final tenemos relación con él, con el dueño del TVO, y se enteró de casualidad de que yo me dedicaba a la magia. Yo soy cliente del TVO, me encantan los juegos de mesa y un día, no sé por qué, se enteró de que yo hacía magia. Y fue como, oye, Diego, tienes que estar en Comic Street el año pasado. Y creamos algo, fue como, yo soy friki también, o sea, al final tengo una cita rara. Vamos a crear un espectáculo para frikis, o sea, de magia para frikis. Gustó y este año ha sido como, pues hay que repetir, hay que tirar otra vez.
0: ¿Cómo fue ese espectáculo, tío? A ver, la directa es meterte a Harry Potter, me parece a mí, ¿no?
2: Claro, pues...
0: Bueno, o a Gandalf.
2: Sí, pero no, al final yo tengo un... Yo me dedico sobre todo a magia infantil, pero tengo un estilo muy definido e intento dar... Con juegos comerciales que cualquier mago puede hacer, pero intento dar sus vueltas, sus historias y tal. Y el año pasado pues, nos metimos con juegos con emoticonos para meter WhatsApp, juegos de Harry Potter, de Señor de los Anillos, juegos de Marvel, un poquito involucrar ese perfil friki. Este año hemos acabado el espectáculo haciendo aparecer un Doraemon gigante en el escenario. O sea, ha estado guay. O sea, no todo el mundo lo puede hacer.
0: Y me tienes que decir redes, porque como hemos entrado como siempre así a saco, a lo mejor la gente estará diciendo, hostia, qué guapo, yo quiero ver eso, pero este quién es.
2: Este tío quién es. En redes me podéis buscar como Diego Catán con TH.
0: Luego nosotros vamos a soltar aquí enlaces. Estáos tranquilos, porque ya sabéis cómo lo hacemos. Luego, cuando vayáis al podcast, hay enlaces a las páginas de todo el mundo y los podéis investigar,
2: Ponernos cara.
1: Menos el tracklist de las canciones, que lo pones en... Bueno, lo pones en la web.
0: Claro, en la web. Pues vale, ¿dónde se van a mirar las cosas? No, no, hay que ir a la web de la gente.
1: Vale,
0: no.
1: eso sí está.
0: ¿Y para el año que viene qué vas a preparar?
2: Pues no lo sé. Tengo un año todavía para pensarlo.
0: Todavía tienes un año para pensarlo.
2: Todavía tiempo.
0: ¿Cuál es tu mundo mágico favorito de friki? Porque claro, siendo friki y mago...
2: A ver, mi mundo mágico favorito es el Señor de los Anillos, porque Tolkien me tiene la espinita en el corazón clavada. Pero Harry Potter me gana en casa. Al final mi mujer también es fan de Harry Potter y tenemos ahí una lucha Tolkien-Rowling interesante.
0: ¿Y en la fantasía, magia dura o, bueno, que cada uno haga...?
2: Dura.
0: Sí, magia dura con unas normas súper estrictas y casi físicas,
2: sí.
0: ¿No?
2: Igual que existe realmente en el mundo de la magia, hay unas normas que no se pueden saltar.
0: A mí me mola mucho el concepto de la magia en El nombre del viento, no sé si lo has leído.
2: He leído...
0: De Patrick Rufus.
2: Sí.
0: Como está ahí al borde casi de la alquimia.
2: Eso es.
0: ¿Pero tu especialidad cuál es?
2: Mi especialidad es magia infantil y magia con animales.
0: Ajá.
2: ¿Sabes que magia con animales a día de hoy pues está muy en desuso? O está un poquito complicada.
0: O sea, hacer aparece un conejo.
2: Un conejo, una paloma, sí.
0: Ajá.
2: Al final se están poniendo un poquito más duras las normas.
0: Claro.
2: Pero bueno, todavía en Cantabria puedo seguir haciéndolo, o sea que de momento nadie me quita sacar una paloma de
0: Bueno, puedes poner un peluche.
2: Ya, pero no es lo mismo.
0: O una paloma animatrónica.
2: Estamos en ello, pero mientras pueda sacar una paloma de verdad, que no sufren tanto, no sufren como la gente piensa, voy a seguir. El día de mañana que me diga algo en un real decreto que diga no puedes sacar palomas, entonces ya sacamos la animatrónica y paso la tenemos en casa.
0: Bueno, tío, oye, pues gracias por compartir este rato con
2: nosotros.
0: Y a ver si te veo, tío, porque siempre me pierdo todo. Joder.
2: Está complicado, está complicado.
0: Muy bien, oye, tiro por aquí. Oh, ¿no sabes lo que vamos a hacer? Mientras que viene el siguiente invitado, vamos a tirar la agenda muy rápido, ¿vale? ¿Me ayudas?
1: ¿Me echas un cable?
0: Sí, porque si no la vamos a dejar sin dar y casi se nos acaba el programa.

0: A ver, unas últimas horas que creo que no están en la web todavía, ¿vale? Garbage Fest, esto va a ser el 29 de agosto en el skatepark de Torlavega y tocan Tiffer, Triskelion, Web Cactus y One More Pill. Y luego hay aquí más logos, pero que ya me parece que no son de bandas. Yo tengo el 3.
1: Ahí estoy. Eso en Torlavega.
0: Sí, y el Torlafest. 12 de septiembre, MCD, Emulsión. Un logo chiquitajo se me ha ido y espera que lo vuelvo a abrir. Son las bandas que tocan. Estupefacientes, Escrotos y Parientes. Esto, pero esto no sé dónde es. Lugar, en la Asociación Canábica de Torlavega. New van a estar en Bilbao. Bueno, espera, lo pondremos. Y Lunática y los Pulse Beats el 26 de agosto, nueva fecha en Rock and Beer en Carriazo. Eso no sé si lo teníamos corregido, ¿vale? Y otra cosa que os quiero contar es que el 26 de septiembre va a haber una fiesta de presentación de la reedición de los discos de Odyssey y Victoria. Con eso yo creo que más o menos las últimas horas las tengo dadas, así que ahora me dices tú la agenda.
1: De acuerdo. Vamos con los eventos permanentes. Tenemos la exposición Veneno que cura, veneno que mata, en comillas, hasta el 20 de septiembre. La gira de Deathcon 2, que les ha dejado por Torlavega hace unos días, continúa con la última parada en Figueras, Girona. Recomendamos también la visita teatralizada nocturna La traición del boticario en Aguilar de Campo. Los conciertos de Piélagos, de las noches de conciertos, tenemos próximamente nada, porque se ha acabado, perdón. La programación del Reino de Cobar continúa como no podía ser de otra manera, con pues el 28 Mundo Chillón, el 29 David el Cuerdas y Clan Drakkers, los Marios 2.0, Fall Jam Session y Mae Mob. Para ir acabando ya, porque los Verano en Jado, en el Parque de Jado de Santander, continúa su programación con el viernes 28 Poi Circo y el Dúo Tero el sábado 29. Tenemos también las fechas de la gira de False Pretense el 29 de agosto en Rock Bear The New y el 11 de septiembre en Gijón. Esto ya se ha acabado. En la Tabacalera de Santander tendremos lo próximo el 4 de septiembre Istmo, en octubre Lázaro y hasta diciembre un par de fechas más. Tenemos la gira europea de Los Monstruos, que próximamente les tendremos por Madrid, Linares, el 26 en Amposta, Tarragona, y el 29 de septiembre, me he ido muy lejos, septiembre, bueno, en Santander, bueno, para ir anunciando, en el Rock Bear The New. Ya pasamos a los eventos no permanentes, que tenemos el lunes 24 de agosto, Síncope, en Escalante, Cantabria. El miércoles 26 de agosto, Nefarious, de gira por España, que les lleva por Zaragoza el 26, el 27 Portugalete, el 28 Madrid, y el 29 Fuengirola, que tienen también teloneros, en la primera fecha no, las siguientes tienen a Kraven, Mind Traveler, Metal Beach Fest también. Metal Beach Fest será el sitio, pero bueno, los otros son teloneros, Kraven y Mind Traveler. El jueves 27 de agosto, Festival Tobalina, en Burgos.
0: Ahí está Ángela Hoodoo, que luego
1: Angela
0: viene también.
1: Ángela Hoodoo, Flaming Groovies, Mickey and the Bus, Lie Detectors.
0: Sí, decía lo de Ángela porque luego viene al New Moon y al New. ¿Eh? Tengo, por cierto, una cuña de ella.
1: ¿La tienes por ahí?
0: Sí.
1: Bueno, ¿me dejas acabar primero?
0: Sí.
1: El sábado 29 tenemos a Aitor Ochoa, The Lizards, Dr. Velvet, The Flying Rebollos, The Cinelli Brothers, unos cuantos grupos en Burgos. El Drums of War en Atlantic Events, Carré del Plom, en Barcelona, con grupos de estos que tienen logos horripilantes y no se lee nada, pero bueno, aquí veo Destruction el sábado, 1349 también el sábado, P Pestilence el viernes, Onslaught el viernes también. ¿Qué más tenemos? Bueno, el jueves Mesaya. Joder, esto es Masacre.
0: Dale, bueno, luego a lo importante, porque si aquí no, los que carteles. La gente vaya a la web. Es que si no, nos estamos ahí todo el día.
1: El viernes 28, Retrofile en el surtidor de Sarón, Cantabria.
0: Segundo concierto.
1: El Vatio Rock 2026 en Alicante, con Celtiberian, Hasboot, un grupo que parece que pone VIV, VIP, y Slash Rosters y Midori. Las guerras cántabras empiezan en los Corrales de Huelna, la edición número 24. Tenemos en Don Benito Badajoz el Rock and Blues Festival, con Albertucho, Lubac, Trooper Swings Band, Mago de Oz y unas cuantas, La Cabra Mecánica, Efecto Mariposa, Willy Willazo, Los Mojinos Escocíos, Drugos, que les hemos tenido aquí en Torrelavega, y Fever Band. El Ripollet Rock Fest en Parc dels Pinetons en Ripollet, con Rhapsody of Fire, Crematory, Sirius Black, Legendarian y Hidon. El undécimo Festival Heavy Ciudad de Palencia en Palencia, no, ¿qué digo yo? En Parque Huertas del Obispo en Palencia, con Ángelus Apátrida, Valdemar, Darsen y Darsena. Esto es largo lo de hoy, ¿eh?
0: Oh, venga, venga.
1: El sábado 29 de agosto tenemos el Unirock con Uli John Roth,
0: sí,
1: Iron Savior y Mala Reputación y Escontra en Puerta Vega. Ángela Judu, como mencionabas, en la New Moon de Torrelavega. El festival Baldo Rock en Valdorros, Burgos, con Gata, Leice, Cine Rage, Nordon y Diabólica. Monjas Carmelitas Descalzas en Café Anchoquia de Bilbao. Garbage Fest, el que, mira, ya se ha subido el de Skatepark Río Viar de Torrelavega, que lo mencionabas antes, no repito los nombres. Y hasta aquí puedo leer.
0: Pues venga, hasta ahí, ¿eh? Le doy a la cuña esta que te digo y pasamos a lo siguiente.

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2: Ya sé que hay parte de la gente que escucha el programa que odia estas cuñas, pero tío, estaba en una convención friki y me he hecho un opening de anime. Oye, grabarme Crystal Moore es un indicativo para el programa, ¿eh? Y ahí tiró. Tíos, qué guay volveros a tener por aquí. Ya las es verdad que las convenciones van haciendo poco a poco que la gente se haga ya como, no sé, amistades que ves año tras año, ¿eh?
3: No, y más aquí en Santander. O sea, sí. Empezó así con Oscar y de hecho venimos por eso, para juntarnos y nos juntábamos aquí todos.
2: Claro,
3: sí, de todos los sitios.
2: Siempre digo que a pesar del hueco grande que dejó Punk Not Intended, pues joder, me parece que todos seguimos ahí como unidos por algo que ya no está.
3: No, y que además nos juntamos, o sea, no es que nos juntemos los de siempre, sino que se va juntando más gente todavía. Entre ellos, o sea, ahora que eres uno de los de cuando venimos, hay que saludar, hay que venir.
2: Claro, claro, sí. Sí, pero que es, ahí me refería a que los puentes que Oscar tendió ya funcionaban, pero los que ha seguido tendiendo post-mortem, claro, tío. Sí, a mí me flipa es eso de que sigue habiendo gente que nos seguimos conociendo. Porque él está en medio de alguna manera, tío. Sí, no sé, me hace muy feliz poder recordar a un amigo así. En fin, ¿qué habéis venido a hacer este año? ¿Qué habéis venido a presentar? ¿Qué traéis?
3: Pues el año...
2: Algo he leído, pero prefiero que lo contéis vosotros porque lo vais a contar mejor.
3: El año pasado, cuando estuvimos aquí, pues bueno, estuvimos hablando un poco de lo que hacíamos y que estábamos preparando un proyecto que salía este año y ya ha salido. Entonces hemos venido a... Pues como vinimos aquí a contar lo que íbamos a hacer, ahora es el... Vale, ahora está ahí. Y ver un poco el contar un poco el proceso de cómo se ha hecho, de cómo te diría que cómo lo hemos vivido, no, sino cómo hemos conseguido hacer todo eso de una manera coherente, ¿sabes?
2: Vale, pero concreta, porque la gente que no sepa de qué van sigue sin tener ni puta idea, ¿eh? Vale. Dice, pero es el eso, ¿qué es eso?
3: Vale, es un cómic que se llama Reset y
2: es lo que ha venido después de Mamasel, ¿no?
3: Claro. Entonces, lo hemos hecho entre los dos y cuando digo entre los dos es literalmente entre los dos y un colorista, y es una historia de ciencia ficción de mechas en un futuro en el que la humanidad vive en ciudades en el cielo y los mechas es su manera de conseguir recursos y en vez de matarse entre ellos, pues lo que hacen lo hacen con esos combates y se ceden los recursos que necesiten. Uh-huh. Entonces, esto el año pasado y ahora tampoco podemos contar mucho.
2: Mucho, porque, claro, porque estaba.
3: Ahí estamos, acaba de salir el primero y... Pero sí un poco la temática, ¿vale? Y aquí lo que hemos venido a hacer es a contarlo y también un poco el proceso que hemos llevado para poder llevarlo a cabo. Pues son muchas páginas y es un proyecto muy grande.
2: Uh-huh. ¿Cómo...? Esto en principio va a ser una serie que va a ser como una serie regular, que vais a sacar cosas o tomitos
4: arco,
2: o qué.
4: Un arco que cierra en tres números, es decir, van a ser tres tomos de 43, 44 páginas cada una y se completa este mismo año, es decir, sale el primer tomo. ¿Ha salido cuándo? ¿En marzo?
3: Junio.
4: En junio. El segundo sale en septiembre y el último en diciembre, entonces... Lo que hacemos es, primero que no hacemos es esperar a la gente, que cada tomo aporte algo más y quieras saber más de la historia y que cuando cerremos, pues veremos si va a haber algo más o no. Pero en principio se queda cerradito este año.
2: Y después de que se acaben los tres tomos, vais a sacar una versión súper guapa, encuadernada, para que diga la gente, ¡cago en la puta!
4: Cosa del editor.
2: Esos depende de la editorial. Sí, sí.
3: Nosotros, a ver, pues nosotros encantados. Y extras tenemos 30.000, planos de los robots, cosas así, entonces...
2: Oye, y os digo que una de las conversaciones que más veces tuve con Oscar fue, pero dime la verdad, ¿esto acaba aquí o luego va a haber 30 tomos y tal? Pero claro, él tampoco lo sabía.
3: No, veces. Nosotros, a ver, la idea es, la historia se cierra, el arco se cierra, queremos hacer más, porque ya te he dicho que es una cosa muy grande, y Javier era el que me decía, a ver, acorta, porque no podemos ir a tanto. Entonces... querríamos hacer más, pero la historia, o sea, estos tres tomos y la historia se completa. Que la editorial quiere o lo que sea,
2: pues ya sé.
3: Claro, ya seguiría.
2: ¿Cómo os habéis repartido el trabajo, tíos?
4: La parte pensante sale de David. O sea, casi todas. Yo le pongo freno, como dice él, de no te flipes, empecemos a meter muchas cosas. Hace la parte de todo el dibujo a lápiz, yo me encargo de la tinta. En este tomo, el siguiente que sale, me encargo yo de la rotulación. Él hace los textos, o sea, al final vamos controlando un poquito todo. Y tenemos a la tercera pieza del equipo, que es Dani Retamero, que no ha podido venir, es de Málaga, y que se encarga de finalizar todo con el color. Pero en principio, bien, trabajamos bien.
3: Sí, sí, él hace que yo parezca que sé dibujar y me arregla cosas. Uy, esa mano. Antes me lo decía, ya no me lo dice.
2: Ahora te lo arregla.
3: No, ahora ya no me dice, esto te ha quedado horrible. Nada,
2: tíos, tenemos que decir redes vuestras, ¿eh? Sí. Y que la gente os siga y siga informándose, porque estoy literalmente fuera de tiempo. Acabo de hacer 3 horas de programa.
3: Uy,
2: y...
3: no sé.
2: Pero hay que decir por lo menos las redes para que la gente os siga, ¿eh? y pueda informarse más de vuestro cómic.
3: Sí, yo la mía es en Ebral David y la de Tengu Ediciones, que es donde...
4: Principalmente todo es Tengu, y la mía es Bitinke.
3: O sea que...
4: Ya está.
3: Así que...
2: Que os sigan en Instagram, ¿eh? Es el sitio donde mejor,
3: sí.
2: ¿No?
3: Sí,
2: no sé por qué es donde más ponéis cosas, porque es la peor red de todas. No sé si os habéis dado cuenta.
3: Ya, pero es que es la que tiene... no te iba a decir más público, sino más gente de cómics. O sea, conocemos a un montón de gente. Y entonces, claro, a través de ahí es donde más llegamos.
4: Es la única que tolero y es la única que tengo.
2: Y bueno, el cómic bien distribuido, fácil de encontrar, ¿no?
3: Sí.
2: ¿Repetimos el título?
3: Reset.
2: Reset.
3: En tienda, en casi cualquier tienda y bueno...
2: En Nexus, sabes, mismamente, hombre, te lo encuentras, ¿eh?

0: porque una de las novedades que este año han llegado al Comic Street es la lucha libre. O sea, que otro punto de friquismo que además aquí... Esto ha seguido creciendo, ¿eh? El friquismo de la lucha libre, y hay gente que está súper metida a día de hoy. Pero claro, los que gastamos una edad, pues todos nos acordamos del Pressing Catch y de los grandes. O sea, yo soy súper fan del Enterrador, como podéis entender, es mi luchador favorito.
1: Sí, en NCW, que es la asociación que hacemos este espectáculo, hay como dos generaciones que entramos, uno como tú, con el Enterrador, con Hulk Hogan, con el Último Guerrero, y otros un poquito más jóvenes, con Rey Misterio y demás. Y a partir de ahí se ha empezado a construir una cultura aquí en Cantabria. Es una asociación cántabra con luchadores cántabros, que hacemos shows prácticamente cada dos meses y recorremos. Hemos estado en Torre, hemos estado en Cádiz.
0: Hicisteis en Torre la Vega algo en mitad de un concierto, que salisteis y pegasteis al guitarrista.
1: Nosotros tenemos un espectáculo que se llama Rock and Wrestling. Hacemos conciertos y luego hacemos espectáculo lucha libre. Y hemos estado en Torre, en Cartes, en Bezana, y hacemos muchos shows en Santander. De hecho, cada dos meses tenemos un evento en Santander, y el que corresponde ahora, en verano, lo hacemos aquí. Estamos encantados de estar en la Comic Street por primera vez. Y esperemos que se repita.
0: Sí, sí. Oye, el wrestling es real, la vida es lo que es falso.
1: Si me preguntara lo mismo del cine o el teatro, te diría exactamente lo mismo. Siéntate, disfruta. Encariñate los personajes buenos, odia a los malos, abuchea, diviértete, enfádate, porque de esto va, de pasarlo bien, de acciones viscerales, que es lo que buscamos en la lucha libre. Cuanto más ruido hagas,
0: mejor.
1: Mejor, para o sea, vosotros y para nosotros.
0: Os hacéis pupa, tío, porque yo, Hulk Hogan, se llevaba algún sillazo, que no te digo que no se lo mereciese, porque, sí, sí. Porque el tío ha hecho idiocracia real, tío, entre él y Trump.
1: Sí, sí, sí.
0: Pero bueno, que se llevaba unos sillazos que yo decía, a este le han partido la crisma en de verdad, tío.
1: Viene gente de toda España a luchar con nosotros, nos llevo muy bien con la mayoría de asociaciones de España. Y lo primero que le preguntas a un luchador cuando ya sin verlo cuatro meses es ¿qué tal la espalda? ¿Qué tal tienes la espalda? Porque al final es madera donde caen. Madera, sí, con un andamio que es lo que es el ring, un andamio desarrollado para ello, pero son golpes contra madera, en el mejor de los casos.
0: Oye, ¿y los personajes de por aquí? Porque claro, todos conocemos a los míticos, ¿no? Incluso a las nuevas generaciones, John Cena y todo esto, pero los personajes, claro, tenemos una escena independiente de lucha libre, tío, me mola,
1: Y cada vez más grande. Ahora mismo en AWE hay un luchador español que nació de una escuela de Madrid, Acción, y cada vez salimos más fuera, cada vez he luchado más Europa, la escena española cada vez está creciendo más, nos movemos por toda España. Y la verdad que es un orgullo estar en lo que yo creo que es el nacimiento de algo que ahora no suena muy, muy extranjero, muy tal, pero sí, cada vez tenemos un público más fiel.
0: Habrá una liga de aquí dentro de poco. ¿Cómo es tu personaje, tío?
1: Yo ahora mismo soy el presidente de NCW, me llamo Raúl Travieso. Empecé como vicepresidente, me trajeron desde Madrid y ahora mismo intento solucionar todo lo que el anterior presidente lió y tergiversó para sus propios intereses, intentar dar un poco de estabilidad institucional. Yo no soy luchador, yo soy el jefe.
0: O sea que claro, tío, y hay intrahistoria también, como en la WWF, de verdad, tío, ahí todos los entresijos de...
1: No solo es combate físico, son personajes, es historia. Hay personajes que en cuanto suena la primera música, nota de su canción, el público lo está bucheando o lo está animando. Es muy divertido de ver, yo os animo, hoy a las 9 vamos a estar aquí en la Comic Street. Yo os animo porque de verdad que es una cosa que hay que vivir en directo.
0: En la que recojo lo veo. Gracias, tío.
1: Muchas gracias.

0: Bueno, como ya nos hemos pasado de horario, pues ya vamos a tirar una más, ¿no?
1: Sí, hola otra vez.
0: Hola, Quique. Preséntales tú, tío.
1: Buenas. Sí. Bueno, pues tenemos aquí a dos youtubers de gran éxito, que son Eric Roth y Pazos. ¿Cómo te llamas?
2: Así es como se llama en redes.
1: 64.
3: Exacto, soy Pazos, señor 64. Víctor, veamos.
2: Buena suerte buscando el en redes.
3: ¿Cómo?
2: El de Pazos, te va a costar encontrarlo.
3: Exacto.
0: Me ha dicho aquí que cuando sean calvos son divulgadores y tienen pelo largo son los que hacen videojuegos.
2: Oye, pues sí, pues sí. Lo que significa que en esta mesa tres hacemos videojuegos.
3: Claro.
0: Dos. Dos, yo no.
3: Vamos,
0: yo
3: solo
0: no.
3: Divulgo yo, qué hijos de puta.
0: ¿Qué divulgas, tío?
3: Porque mal, yo... No, yo no divulgo nada. Yo hablo de videojuegos. Pero divulgar es una palabra como muy seria, ¿verdad?
0: Ya, sí, sí. Yo estoy un poco alejado del videojuego, tengo que decir. Y joder, me jode porque me gusta, pero al final la vida tiene X horas, ¿no?
3: La vida te come, ¿eh?
0: Sí. Y vas, a veces, joder, algunos amigos me decían, pero no juegas nada. Digo, no juego porque me metí en la radio hace 30 años y entonces esto ocupa tanto espacio tiempo que si me meto a echarle a una consola se me va una tarde que necesito para otra cosa.
2: Pues te puedes creer que nos pasa a nosotros también.
0: Claro, de revés.
2: El tiempo que gastamos en hacer contenido no lo gastamos en jugar y tendríamos que estar jugando para poder hacer contenido.
0: Claro, sí, es complicado eso a veces.
3: Hace poco me preguntó un amigo, ¿cuál es el último juego que has jugado por placer? No me salió ninguno.
0: Ya, eso se convierte luego además en una cosa curiosa porque te acostumbras a disfrutar de lo que más te gusta de una manera un poco analítica, ¿verdad?
3: Claro.
2: Sí, cambia la relación que tienes con los videojuegos. No dejan de gustarte, pero te gustan distintos.
3: Claro, como un crítico de cine o supongo que va por ahí, ¿no? Uh-huh. Al final también una cosa es tener un hobby, que es como el sueño, que es súper bonito, ¿no? De palo, yo quiero convertir esto en mi trabajo. Dale dos vueltas.
0: Sí.
3: Porque
0: sí,
3: en el momento
0: sí.
3: Que es trabajo ya no es hobby. Entonces te tienes que buscar otro. Porque eso se va acumulando. Pero bueno, los videojuegos se siguen disfrutando y siguen siendo... Ya hemos crecido con ellos y yo los sigo adorando. Pero sí que es verdad que, claro, entre... Voy a tirarme 8 horas jugando esto porque me apetece. O mañana sale tal y tengo que grabar eso y tengo que jugar a eso y tengo que analizar eso y tengo... Claro.
0: Estás jugando y tomando apuntes con la otra mano.
2: Aún así, yo creo que es importante siempre guardarnos algunas sagas y algunos juegos, de decir, esto es para mí, esto no se le va a hacer contenido, voy a jugar solamente para desconectar.
3: Hay algunas que son eso.
0: ¿Y cuál es el último que has jugado por placer?
3: Mira, el último que no hice nada con él, o sea, a nivel de trabajo, fue creo que fue el God of War de Ragnarok, que eso es apagar las luces, no conectar nada para grabar, es solo jugar y disfrutarlo.
0: El del Thor gordo.
3: El del Thor gordo, pedazo sí. De ese Thor te pega
2: qué
3: una
2: buen
3: hostia.
2: Thor, qué buen Thor.
0: Sí, sí. Es que, joder, he hablado hoy varias veces de Laia San José, pero en el libro este que tiene de análisis del mundo vikingo, le dedica un capítulo entero a ese Thor. Y es muy gracioso porque dice que los fans de Marvel se enfadaron muchísimo porque ese no era Thor. Y ella decía, y el de Marvel tampoco. Si de Thor hay tres rayajos pintados así como un palo, o sea, que no os flipéis, que sí, nos lo hemos inventado.
3: Sí, sí, pero el King Hedward tira mucho. La gente se engañó con él.
2: La verdad que sí.
0: No, que te veo que me mirabas, pensé que querías decir algo. Tú estás desarrollando un videojuego, me ha contado antes Quique.
2: Está desarrollado ya, está desarrollado, está publicado, está vendido, ya, sí, está todo el pescado vendido.
0: Que es el Farman.
2: Ya lo tienes.
3: Farman mola mucho, es el hombre fármaco, tío.
2: Farland.
0: No, dilo.
2: Farlands.
0: Yo lo conozco por mi hijo, se está riendo de mí.
2: Sí,
0: cuéntalo.
2: Es normal, es un jueguito indie que hicimos con un equipo pequeño, tuvimos 3 añitos de desarrollo. Hicimos 2 de Early Access, donde la gente podía jugar el juego en completo, darnos feedback y tal. Y el mes pasado lo publicamos y ha ido muy bien, ha vendido bien, estamos contentos y está el equipo a tope.
0: Que es un poco, pues eso, de granjas, ¿no? Pero interplanetarias.
2: Exacto.
0: Explícalo como para que lo pueda entender un señor mayor.
2: Pues tú imagínate que tienes una granja, pero por lo que sea no te cansa cultivar la tierra. Y además tienes una nave espacial y puedes ir a otros planetas. Ese es el core del juego. Y a partir de ahí pues pasan cosas y...
0: Pero los juegos así con una historia simple a veces son los más adictivos, tío.
2: La verdad que sí.
0: Porque esto funciona en sitios pequeños también, entiendo.
2: Y también es un juego que está pensado para gente como tú con poco tiempo. Porque no es uno de estos juegos que te pases 200 horas jugando. En 10-15 te lo acabas.
0: Bueno, tengo aquí, es que precisamente antes he hablado con ellos y me han dicho que venían a veros específicamente a vosotros. Y aquel me ha dicho, no, yo me siento al micro y le lanzo unas preguntas. Así que venga, ahora,
3: pregunta.
0: Ahora ponte para acá. Porque este es fan vuestro. Estoy poniendo música de Marvel, porque de videojuegos no sé cuál poner. Bueno, voy a poner de Ragnarok. Dale, dale.
3: Hola, ¿qué tal? ¿No tenías preguntas?
4: No sé.
3: Ah, bueno, pues si no lo sabes tú.
2: Pues sí, si no te preguntamos nosotros a ti. ¿Estás bien? Claro. ¿Has comido ya?
4: Sí, sí.
2: ¿Has comido bien?
3: ¿Te frío un huevo?
2: ¿Sí? ¿Tienes frío? ¿Has puesto una rebequita?
0: ¿Te corta el micro o qué? ¿Qué tal ha estado la charla?
4: Bien, bien.
0: Bueno, pues contarme, ya que él no dice nada, contarme un poco qué es lo que habéis charlado en la charla.
2: Pues hacemos lo de siempre, que es que nos sentamos en el sofá, traemos golosinas para sobornarles y básicamente ellos nos hacen el contenido.
3: Correcto. Nosotros, nuestro trabajo es reaccionar, que es algo que es muy bonito, pero no tienes que pensar.
0: Que la gente os hace, os lanza preguntas, sobre videojuegos.
3: O sobre cualquier cosa. Hay cosas muy raras ahí. Pero sí, porque es un formato que es simple, porque es improvisación. Lo que pasa es que siempre intentamos. Esto empezamos a hacerlo en internet, empezamos a hacerlo en Twitch. Y en Twitch hay un chat. Y el chat siempre participa. Entonces, en el momento de llevarlo al vivo, necesitamos ese chat. O sea, queremos ese chat. Y como no lo tenemos, pues tenemos al público. Pero, ¿cómo hacer que el público pregunte cosas? Sobornándolos con golosinas.
2: Entonces, es curioso porque la primera pregunta siempre cuesta mucho. Pero cuando alguien sale ya y rompe el hielo. El resto, cuando ven que hay golosinas, es como si llevasen 3 semanas sin comer. Es espectacular. Empiezan a levantar las manos y a participar y se vuelve una cosa muy, muy loca.
0: De todas maneras, te voy a decir que yo que me muevo en muchos mundos, ¿no? Uh-huh. El mundo de convenciones frikis no es particularmente vergonzoso al lanzar preguntas, tío.
3: Es vergonzoso al empezar.
0: Sí.
3: Pero luego pasan cosas raras, luego te preguntan cosas raras, te sacan temas, historias, y la verdad es que es muy divertido. Me intentaba hacer partícipe a todo el mundo y sale algo muy chulo. La gente se me participa mucho, nos lo pasamos muy bien.
0: Ha estado contando, Mark, que en el canal tuyo básicamente hablas de videojuegos así en general, ¿no?
3: Sí, yo empecé haciendo análisis un poco de videojuegos pequeñitos, independientes, y todo eso ha ido mutando, los algoritmos van mutando y te vas intentando adaptar un poco, pero siguiendo hablando de lo que te gusta. Ahora estoy más entre ensayista y actualidad, porque están pasando muchas cosas muy, muy chungas.
0: ¿Por ejemplo?
3: Bueno, todos los despidos que ha habido en un reinicio en Xbox, son 3.200 personas a la calle. La muerte del formato físico por parte de PlayStation, que ha dicho que se ha acabado.
0: Ya.
3: Que ya no hay cajitas y ya no hay dígitos.
0: De ese follón estoy enterado, mira. Por ahí puedo.
3: Es que es bastante tocho.
2: Ha pasado al mainstream.
3: Sí.
0: Gracias. Cada uno es friki de lo suyo. Pero es verdad que, claro, este rollo que traemos también con la música, con los discos y con tal, con el videojuego a lo mejor no es tan claro, porque dices, ¿tú para qué quieres la caja? ¿No? Tenlo online y ya está. No, que es que yo quiero mi copia.
2: Pero se decía lo mismo de la música, y la música se adaptó y tuvo un segundo renacimiento. Que fue muy bonito, y con los videojuegos no sé si va a poder pasar lo mismo, ¿eh?
0: Sí, pero si yo no lo entiendo mal, la movida es que tú tienes que conservar tu copia, porque si no tienes tu copia, la copia es de otro, ¿no?
3: La cosa es que la copia física en realidad nunca ha sido tuya. Tú compras una licencia de uso. Esto es siempre así, ¿eh? Lo que pasa es que la copia física la tienes tú y tú puedes jugar en tu consola cuando quieras. El problema del formato digital es que ataca mucho a tu derecho como consumidor. Formato digital, se pueden quitar productos que tú estás pagando. O productos que has pagado pueden desaparecer, te los quitan. Y dices, si yo le he pagado esto. Entonces, el problema, más que pasar al formato digital, que es algo que va a acabar ocurriendo en algún momento, pero tendría que haber sido gradual, es el hecho de que el formato digital no está pensado para respetarte a ti como consumidor en ningún momento. Y eso es un problema.
0: Y esto va hacia plataformas de streaming que tengan, quiero decir, como pasa con que ahora te dicen, no, yo tengo Netflix y no sé qué hay ahí, ¿no? Porque viene Don Netflix y dice, esta película ahora ya no la tienes y te la quito.
2: El tema es que eso ya ocurre, y hay juegos que puedes comprarte la caja, puedes ir al game, comprarte el videojuego, ponerlo en tu consola y ese juego no existe porque lo han tumbado del servidor, y aunque tú compres el juego, lo que has comprado es nada, no tiene ningún valor. Y el tema del Netflix de los videojuegos, el problema es que lo han intentado, Xbox lo intentó durante muchos años y metió una cantidad de dinero ingente en el Game Pass, y no ha acabado de cuajar, porque la gente sigue teniendo ese apego y esa forma de ver los videojuegos, de yo me compro un videojuego, me lo paso, se lo dejo a un colega, o lo alquilo, o lo que sea. Con el Game Pass eso no podía hacerse, y pese a ser un servicio que ofrecía muy buen valor, no alcanzó los números que necesitaban para que eso tirase adelante, y precisamente porque no ha funcionado está viendo ahora miles de despidos y está todo desmontándose. Es un momento muy crítico de la industria de los videojuegos.
3: Y además, y el hecho del formato físico no solo es el tema de poder tener tu juego, es el tema de poder dejarlo, es el tema de la segunda mano. Muchísima gente juega videojuegos por la segunda mano. porque no se pueden gastar 80 euros en un juego de lanzamiento, pero se pueden esperar 6 meses y comprárselo a 30. Sí, eso sí. Es lo que se quieren cargar.
0: Sí, sí, sí.
3: Lo que quieren las empresas, y han querido siempre, desde el principio, todas, es petarse de segunda mano, porque es dinero que no ven. Y si encima te pueden hacer pasar por una tienda propia en la que ellos deciden todos los precios y deciden todas las ofertas, y tú no puedes irte a un súper a comprarte el juego porque, yo que sé, el centro comercial ha comprado tantos que puede hacer mucha oferta, si pierdes esa opción, el 100% del dinero es para la compañía y tú estás obligado a pasar por ese aro. Ese es el problema del salto tan cafre que están intentando hacer.
0: Y el tema de, si yo lo entiendo bien también, de las modificaciones, porque yo siempre en esto pienso en George Lucas, ¿no? Tú tenías una peli y de repente la peli ya no es como tú la recordabas, y dices, ahora es nueva.
3: Eso ocurre. Se hacen remasters de juegos y la propia empresa quita el original para que te compres el remaster. Y normalmente el remaster está rotísimo.
0: Y dices, Omar es muy fan de Minecraft. Mm. Y me decía que una de las cosas que más le mola es que están todas las versiones ahí puestas, ¿no? Y tú puedes ir a consultar y decir, no, yo quería jugarlo así.
2: Pero eso es la excepción, no es la norma. Lo que pasa normalmente es lo que dice Pazos, que publican un juego nuevo, una actualización, lo que sea, y se van cargando el viejo. Y lo hacen alargado en el tiempo, porque así además en algún momento pueden decir, oye, vamos a volver al original, y te lo vuelven a vender como un producto nuevo aparte.
3: Es un festival.
0: En fin, la misma mierda en todos los lados, tío.
2: Está la cosa muy mala.
0: Venga. Hala, ahora que te animas.
4: ¿Cómo veis los juegos como servicio? ¿Los veis como una falta de creatividad? ¿O sois jugarlos?
3: No, los juegos como servicio no son una falta de creatividad, es un género más. O sea, es una forma de monetización más. El problema de los juegos como servicio es que lo que no pueden hacer las compañías es meter todos los huevos en el mismo saco, intentar hacer 50 juegos como servicio, a ver si funciona uno, porque ya está demostrado

0: luego te dicen, es que es lo que queréis vosotros. Y eso es mentira.
1: Nosotros Yo no lo he pedido nunca, ¿eh?
0: A mí nadie me ha preguntado. A mí hay juegos como servicio que me gustan y otros no. Lo que no puedes pretender es que todos funcionen y todos hagan miles de millones de dólares.
1: Claro.
0: Porque, coño, tenemos un tiempo finito en la vida. No podemos jugar a todo.
2: Eso es.
1: Y es que por diseño, los propios juegos como servicio, desde el día uno era imposible que funcionasen. Porque al final, si tú planteas un juego que está pensado para que solo juegues a ese juego, ¿cuánta cantidad de juegos pueden coexistir en la industria? Con el modelo anterior, te compras 10 juegos, te pasas 10 juegos, te compras otros 10. Pero si todo tiene que girar alrededor de tú te vas a pasar 6 meses jugando a un juego y de repente toda la industria está lanzándote 200 juegos como servicio, 199 se van a ir a la mierda.
2: Claro. Tíos, súper a gusto con vosotros.
0: Genial.
2: Pero llevamos 3 horas y no lo veo. 17 minutos. 17,
0: y habrá que cenar.
2: 17 por fuera.
1: Esta gente quiere irse.
2: El horario. Así que me gustaría, porfa, que dijeseis vuestras redes para quien pueda estar escuchando el programa, que no sea nativo ahí del rollo videojuego y que le haya llamado la atención y diga, esto lo quiero ver yo.
0: Pues a nivel de análisis un poquito de industria y de un pelín de diseño de videojuegos, Pazo64 en YouTube, en Twitch y por ahí voy.
1: Sí. Mi contenido está más especializado en el diseño de los propios videojuegos y un poquito de historia, pero sería Leyendas y Videojuegos.
2: Pues muchísimas gracias. Gracias a la Comic Street por acogernos un año más. Hemos hecho lo que hemos podido. Yo creo que hemos salido adelante con todo, pese al corte de luz del inicio. Muchas gracias a todos por estar ahí. Otakus, no otakus, gente de la vieja generación todavía. Incluso algún fan de Star Wars veo.
0: Todavía queda alguno.

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0: Damos comienzo a Mercado Negro con Luis Sabín Fernández. Pero primero, unos ajustes del equipo.
1: Chup, chup, chup, chup, canal derecho. 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
0: Adelante, Luis.
2: Bienvenidos todos. Estamos arrancando una nueva edición de Mercado Negro aquí en paquitofm.com. Soy Luis Abin Fernández y, como de costumbre, tenemos un menú amplio, variado y viajero entre épocas. Rescataremos algunos clásicos mayores del Paradise Garage. Hablaremos de soul sofisticado hecho en países como, bueno, Italia, sin ir más lejos. Y, en general, un menú, espero que sugestivo y que os entre, que os obligue a pensar en las idas y las venidas de la música, que de eso trata este programa habitualmente, ¿no? Los músicos, sus historias y también el calendario y el mapa como ejes. Así que, sin más, recurriremos a nuestra frase favorita, que entre sintonía.

Pues sí, aquí estamos ya y nuestra primera invitada de hoy es una cantante de grandísimo pedigrí, la sudafricana de Tambombulu, que recién llegada a Estados Unidos estaba grabando esto en 1966 junto a otro exiliado de pro. Hyuma Sekila ya estaba establecido, de hecho ya había grabado su primera sesión para el sello Verb, y esto es un himno absoluto para muchas escenas, sobre todo para la del Just Dance británico, una canción incombustible y que anunciaba futuras glorias junto, por ejemplo, al gran David Axelrod produciendo algunos de los sonidos más sofisticados del repertorio de Leta, que, bueno, ¿qué se puede decir de una cantante así? Que tocas el cielo con la mano directamente. Esto, desde el título, es rapsódico. What's wrong with grooving? ¿Qué hay de malo en groovear? Y nada. Empezamos a lo grande. Leta Mbulu, What's Wrong with Grooving, aquí y ahora en Mercado Negro.

grandeza pura, Guillaume Asequila, y al frente una grandísima, una tremenda Leta Mbulu cantando como los cielos. Vamos a continuar con más vocalistas de Tronio, y aquí tenemos a Ginny Reynolds, la hermana de LJ Reynolds, uno de los solistas de los Dramatics, que tuvo una carrera breve, desgraciadamente truncada a una edad muy temprana. Ella se suicidó en 1980, voy a decirlo claramente, y este álbum del 76, con Don Davis produciendo, que también era productor a la sazón de los Dramatics en ese momento, reúne a una cantidad de talento asociado al soul y al funk de Detroit impresionante. Aquí tenéis prácticamente a todo Parliament Funkadelic, que está Bernie Burrell, está Bootsy Collins, está los guitarristas Gary Sider, Glenn Goins, bueno, veteranos de Motown como Richard Allen. El caso es que la canción abría este álbum titulado Strawberries, Bananas and Other Fine Things, y es uno de esos temas que todo el mundo te pregunta de qué va, de qué se trata, quién es esta maravilla, ¿no? Una canción sensual, tórrida, con atmósfera, con un arreglo de cuerdas precioso y con la producción bien sabia de un Don Davis, que ya para entonces era un decano de la música soul de Detroit. Aquí está Ginny Reynolds y la canción de la fruta de Fruit Song.

de aquel año repleto de grandes discos. Hablo del primer proyecto post-Japan de David Sylvain, el cantante de la banda británica, y que, bueno, colaborando con gente como John Hessel, como Jorge Sukai, con su hermano David Jensen a la batería, realmente facturó una de las cosas más, para mi gusto, más fascinantes, más profundas y más sentidas de aquella cosecha. Bueno, pues Red Guitar era esa canción del single, y en nuestros tiempos el productor Richard López ha recreado la canción, ha tomado las pistas originales, añadiendo y quitando cosas, y el resultado es una recreación instrumental, como él la describe, que hace justicia al ingenio, a la perspicacia y a la ambición de un Sylvain que quería llevar su música mucho, mucho más lejos. Han pasado 40 años de esto y sigue siendo hipnótico. Puedo decir que es una de las canciones a las que uno vuelve siempre con ganas. Pues aquí está, David Sylvain, recreado por este músico, por este ingeniero de sonido y productor, Richard López, con una canción que marcó nuestra pospubertad. Para algunos de los que me estáis escuchando, la clave está ya consabida. Red Guitar, guitarra roja.

Toca regresar ahora a los años 70 con una producción como de costumbre de muchos, muchos, muchos quilates. Los hermanos Michel, en esa racha fantástica que duró más de un lustro, grabaron con artistas como Bobby Humphrey, como Rance Allen, como nuestro siguiente invitado, Donald Byrd, y el nivel, vamos, era de tal calibre que ahora resulta gracioso pensarlo, pero recuerdo conversaciones con algunos de los veteranos del jazz español, gente muy curtida en las guerras del hard bop y de la era clásica del bebop, que miraban con recelo producciones que les parecían demasiado banales, orientadas hacia un público que no exigía tanto a los músicos de jazz. Pero bueno, el tiempo ha hecho justicia y esto suena fantástico. Rescatamos una grabación donde está prácticamente todo el elenco de colaboradores habituales de los hermanos Michel, y el protagonista nominal es Donald Byrd y su trompeta, pero esto es muy especial. Just My Imagination, Running Away With Me, el tema que Barrett Strong y Norman Whitfield escribieron para los Temptations, está recreado de una forma menos melancólica que el original, más optimista, más colorida, pero el sabor de una obra de arte original es todo lo que suena aquí, con el talento añadido de todos estos monstruos, de estos gigantes. Aquí está Donald Byrd, los Michel Brothers y su recreación de Just My Imagination, Running Away With Me, una de las canciones favoritas de mucha gente por derecho.

Música feliz, pletórica de sensaciones. Don Albert, los hermanos Michel y un equipo fantástico de músicos. Vaya que sí. Bueno, pues no nos movemos de los años 70. Estamos en 1976 otra vez y con uno de esos grupos que surgió del vivero del funk, esa cantera inagotable de bandas punkis del estado de Ohio, de Dayton, Ohio, que debe ser como la capital mundial del funk. De ahí han salido tantísimos y tantísimos grandes músicos de esa escena. Bueno, pues Sun, de carrera corta pero enjundiosa, grabando para el sello Capitol, tenían ese don de mezclar sabores, hacerlo groovy y todo, hacerlo on the one, como diría Bootsy Collins, y con este nos tienen ganados el corazón. La canción se llama They Calling for More. La acabo de descubrir hace bien poco porque este álbum Live on Dream On nunca salió en mi radar, de hecho, y la verdad es que es una maravilla, una joya increíble. Sam, aquí en Mercado Negro, y este están pidiendo más. They Calling for More.

Tiempo ahora para el mercado negro. Tiempo agradecida para un estreno, un álbum recién editado aquí en Europa por Very Breaking Even, sello de cabecera, como os habéis podido dar cuenta algunos del que os habla. Y bueno, Raham es uno de los grandes de los disco edits, un tipo que desde Chicago nos ha alegrado la vida en los últimos lustros, recreando canciones fantásticas, a veces muy oscuras, de la era dorada del underground disco, del disco negro del gueto. Y su proyecto, The Once, es una sorpresa muy, muy agradable. Se ha rodeado de cantantes espléndidos y unos músicos de primera para hacer, pues, un homenaje a una época en la que podemos hablar de magia y de talento en torno al jazz, al funk, al soul, el primer momento de la era disco. Bueno, pues no es un viaje nostálgico porque las canciones están muy vivas, son tremendamente frescas y vamos a escuchar hoy dos ejemplos de la excelencia que ha conseguido con este proyecto. Raham, The Once, la primera canción se llama City Reign Supreme.

Música real para gente real, como dice, como afirma tajantemente el sello Breaking Even en su eslogan. Y bueno, vamos a escuchar otra maravilla de este álbum que os recomiendo encarecidamente. Por aquí anda gente de mucho calibre, antiguos miembros de los Ohio Players, por ejemplo, pero lo fundamental es que hay una visión, una dirección unitaria que se percibe en cada tema. El rumbo está bien marcado y Rahane ha demostrado que es algo más que un talentoso y hábil remixer o creador de reedits. Y el nivel es este. Lo que viene ahora se llama Semilla de Estrella, preciso título, Starseed. Y como digo, pues para mí ya a priori uno de los álbumes del 2024. Este Rahane Presents the Ones, aquí está de nuevo con Starseed.

Gran disco, el álbum de The Once. Y bueno, vamos a continuar dando una pequeña marcha atrás. Mencionaba al principio en la presentación, antes de la sintonía, hablaba de Soul Factory en Italia y hacía un poco de trampa porque en realidad la canción original se grabó en New Jersey. Hablamos de la protegida de James Bratton, Civil, que en el final de la década de los 80s y principios de los 90s, pues tuvo momentos de auténtica gloria, porque realmente sus adaptaciones de los temas de Barbacara con Dionne Warwick eran muy sofisticadas, y la labor de James Bratton daba sabor puro New Jersey Club a una música que necesitaba sofisticación. Esto es un poco posterior, es del año 91, y es una canción preciosa, de verdad, muy, muy, muy hermosa, pero que tiene, en este caso, una presencia adicional con esta remix que me lleva volviendo loco desde hace muchos, muchos años. Por eso lo de Italia en la ecuación. Hablo de Francesco Montefiori, Checco Montefiori, el hombre detrás de Keytronics Ensemble. Bueno, pues con sus trucos y su especial forma de afrontar la producción, le dio un sabor muy distinto y para mí mejorado a la idea original del tema de Civil. Este Make It Easy on Me, Pónmelo Fácil, es un clásico y lo es, en mi opinión, por esta remezcla. Así que Civil, Keytronics Ensemble, el bueno de Checco, lo diré, Checco Montefiori, y esta maravilla, Make It Easy on Me, Pónmelo Fácil.

Seguimos con readaptaciones, digamos, puestas a punto, refinaciones de una fórmula que parece no tener fecha de caducidad. Soul de Ojos Azules, el británico Louis Taylor, y una canción que en 2002 nos dejó a todos con la boca abierta, porque realmente estamos hablando de un nivel de producción, de ideas musicales y de garra nada frecuentes en ningún caso. Esta canción, Love Light, Luz de Amor, que bueno, ha estado en mis sets durante muchos años y que rescato con todo el placer del mundo, es una joya de infinito brillo. Aquí está Louis Taylor y esta asombrosa pieza de música con desgarro, emocionalidad y un atrevimiento instrumental muy, muy llamativo. Aquí está.

Luis Taylor, ropajes nuevos para fórmulas que ya tenían mucho recorrido en el 2002, pero qué bien sonaba este Love Light. Bueno, estamos en la recta final, nos queda un ratito todavía, en la recta final de este mercado negro de hoy y vamos a usar dos momentos especiales de un club mítico que ha marcado seguramente mis gustos musicales más de lo que estoy dispuesto a aceptar. Hablo del País Garage que conducía con mano maestra Larry Diván y esta es una producción suya, un trabajo espectacular junto a Sly Robbie en un mini álbum que de alguna forma define los estándares, la visión musical de una época que protagonizó Larry junto a talentos así de especiales. La protagonista en portada no era otra que Gwen Guthrie, compositora excelsa de algunas maravillas y una cantante con toda la personalidad, la insinuación, el carisma de las grandes. El resultado, pues una colección de canciones que son indestructibles y esta es una de ellas, un tema que seguro sonaría a las 3 o a las 4 de la mañana en la pista del País Garage un sábado por la noche cualquiera. Hopscotch, con Sly Robbie, sus músicos habituales y un Larry Levan que lo hace todo como si acabara de inventarlo, seguramente porque era el caso. Aquí está Gwen Guthrie, esto es Hopscotch.

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Tremendos todos ellos. Sly Dunbar, Ravi Shakespeare, Billy Patterson a la guitarra, Gwen Guthrie y, por supuesto, la brujería, el vudú de Larry en la mesa de mezclas. Bueno, pues otra de las canciones, esta sí que es un himno del que la gente sigue hablando por razones evidentes, ¿no? La historia discográfica de Eddie Grant no se limita solo a sus conocidísimos éxitos ni a su faceta más pop. Eddie era un tipo bastante capaz de atreverse con cualquier cosa que se le ocurriera y teniendo su propio estudio, el caso es que grabó cosas sorprendentemente atrevidas para los últimos años 70. Y este es un ejemplo, creo que perfecto. A nombre de The Couch House Rhythm Section, Couch House era el estudio londinense en el que él trabajaba de forma habitual, editó en su propio sello Nice Records esto en 1977. Yo no sé la reacción del público de la época, pero lo que está claro es que en el País Galas esta canción estaba condenada a arrasar y así lo hizo durante los 10 años de vida del club. Una de las canciones más recordadas, de hecho, en el documental sobre Larry Levan de hace ya 20 años, en Maestro, aparecía como uno de los momentos musicales más obsesivos y persistentes a lo largo del soundtrack. Se la usaba varias veces y bueno, realmente merece tratamiento especial. Un viaje futurista, un viaje de ciencia ficción sonora, con un Eddie Grant absolutamente enfebrecido, tocando todos los instrumentos para más inri. Y bueno, la canción se llama Time Warp y es eso, un himno perfecto para un club que marcó época con argumentos así de sólidos. The Couch House Rhythm Section, o sea, Eddie Grant a completo y Time Warp aquí en Mercado Negro.

0: Sudores fríos pensando en un pasado así. Eddie Grant se adelantó mucho a su tiempo y los oídos astutos de Larry Levan hicieron el resto del trabajo. Una canción que se recuerda, este Time Warp se recuerda con pasión por algo. Bueno, nos toca despedirnos. Espero que el viaje musical haya sido estimulante y nada. Nos escuchamos en paquitofm.com todas las semanas aquí en una plataforma que, en mi opinión, satisface o al menos aspira a satisfacer apetitos que no son los habituales, los convencionales. Una visión de autor, que es lo que yo he defendido siempre, haciendo radio musical de autor con todos los no sé, matices que uno quiera echarle. Estamos hablando de pasiones y de imaginación y compartir esa vida, esa intensidad de los músicos a través de las ondas es una experiencia que puedo calificar sin ningún problema de privilegio. Así que seguiremos disfrutando de ese privilegio. Gracias por escucharnos y seguimos en contacto a través de esta plataforma, como digo. Nos vamos a marchar con unos invitados muy queridos en esta casa. Los británicos Borso y esta joya juguetona que se llama Big Drum. Nos escuchamos.
1: Gracias.

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guapa, ¿qué tal? Saludos a todos los amigos y oyentes de Paquito FM. Vaya pedazo de emisora que tenemos en Cantabria. Os habla Luis Ja, el Diablo. Soy bajista del grupo de Torrelavega de Northern Rocket. Y esto que va a sonar a continuación es nuestro tema Around the World. ¡Salud y mucho rock and roll! ¡A fuego!

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0: Gracias.
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Muy buenas, aquí seguimos con el repaso a la novedad del EP de Fuerza Apache, Sage. Vamos con el corte número 5, llega el blues, llega B flat.

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Hola amigos, vamos con otra selección de baladas para tranquilizar ese espíritu rebelde que llevamos dentro y que nos tiene locos. Y empezamos por un clásico de 1966. The Mamas and the Papas lanzaron su obra maestra de folk rock. Eran canciones de amor, desamor, melancolía y añoranza. Es un disco increíble y se considera un clásico dentro del género del folk rock. El álbum también es famoso por su portada original, censurada, capturando al grupo en un inodoro, al que la discografía obligó a alterar la imagen debido a la estricta moral de la época. Escucha el tema principal del disco, California Dreamer.

También por esa época, 1967, Leonard Cohen publica su debut histórico en la carrera artística del cantautor canadiense, hasta entonces considerado más por sus novelas y poemas. En este álbum, de algún modo, refleja su interés por la obra de Federico García Lorca e incluso cabe destacar un ligero interés por el flamenco. De aquí podría haber elegido cualquier tema, todos son muy buenos e interesantes, pero yo me quedo con No es manera de despedirse, otro relato biográfico, una escena común para el viajero recurrente. Tamé en la mañana, nuestros cálidos y profundos besos, tus cabellos sobre la ahumada, como tormenta dorada durmiente, pero no hablamos de amor o cadenas o cosas que no podamos desanudar. Tu morada es suave y dolorosa. Oye, no es manera de despedirse.

Por aquel entonces, en 1969, Johnny Winter publica su segundo álbum antes de participar en el Festival de Woodstock, donde hasta el mismo Hendrix quedó admirado por esa máquina de hacer blues. Johnny, que había empezado a dar sus primeros pasos desde principios de los 60 tocando con B.B. King, pero su oportunidad le llegó en el 68, en el Fillmore East, junto a Al Kooper y Mike Bloomfield. Este álbum se lanzó por la Columbia Records tras firmar un contrato con Winter por una suma de $600,000. A la escucha de este disco, Me ahogaré en tus lágrimas.

0: All right.
1: Damos un salto de los 60 a los 80 para ir con Crosby, Stills, Nash y su álbum Dancing Again de 1982. Fueron sin duda uno de los supergrupos más aclamados de finales de la década de los 70. Este fue un proyecto entre Stephen Stills y Graham Nash, que grabaron a intervalos entre 1980 y 1981. En principio como un plan a dúo, ambos emplearon a Art Garfunkel y Timothy Smith, es miembro del grupo Poco o Ex-Eagles, para cantar en sustitución de David Crosby. Sin embargo, los representantes de Atlantic Records mostraron poco interés y prefirieron un álbum con el trío Crosby-Stills-Nash. Ahora escucha Satin Crash.

Una de las consecuencias del éxito de Clannad tenía que ver con el estilo. No podía seguir siendo un grupo estrictamente de folk, y eso se tradujo en una mayor carga de pop en sus canciones y también en una serie de colaboraciones que aparecen en este álbum llamado Macala, de 1985, y que desvela que la RCA se tomaba en serio la proyección de la banda. En este nuevo trabajo aparece Bono, de U2, ya que sonaban por todas las emisoras del mundo. También participaba el saxofonista Mel Collins, ex de King Crimson. Su productor fue Steve Nye, miembro de la Penguin Café Orquesta, que había participado en muchos trabajos de gente como Brian Ferry, Japan o Frank Zappa. Ahora escucha Black Star, la única canción del disco en la que la voz principal no es la de Mary Brennan, sino la de su hermano Paul Brennan.

After Burners fue el noveno álbum de ZZ Top lanzado en 1985. De aquí he señalado a esta balada llamada Niño Duro. Suena muy bien, pero el blues rock no funciona cuando se sintetiza. Este trabajo puede representar simplemente una fase de transición en el desarrollo de este talentoso y excéntrico grupo, así como un periodo complicado en la continua evolución de la banda del blues de fondo a una máquina de pop elegante.

Manchester siempre tuvo algo de ciudad de los prodigios. Se quedaron sin los Beatles, pero nos cambiaron la vida 2 décadas más tarde los Smith. Y nadie podía restarles trascendencia a Joy Division, Happy Mondays, Stone Roses o inevitablemente Oasis. Pero muy lejos de esos parámetros también está un personaje delicioso, Carmel McCourt, rubia de alma negrísima y artífice de una de las mejores y más singulares y valientes bandas del Reino Unido durante la década de los 80. Carmel tuvo mucha rareza y anomalía, pero también de constatación de unos años tan efervescentes como para músicos jóvenes y con desparpajo, que no dudaron en salirse de los cánones. Aquí se respiraba un pop soul con intenso aroma jazzístico que te remitía a los años 50. Every Got a Little Soul es un álbum de 1987. Escucha It's All in the Game. Sensualidad, desparpajo y gusto por el baile sedoso.

Tras consolidarse como aspirantes con su álbum de debut, los Bodins buscaron dar un paso más allá en términos comerciales y artísticos con su segundo llamado Outside Looking In, de 1987, incorporando como productor a Jerry Harrison de los Talking Heads y expandiendo su estilo más allá del roots rock hasta el punto de cantar ocasionalmente en falsete, añadir coros femeninos y grabar temas pop con influencias de soul. Pero la composición no fue tan impresionante y la falta de énfasis en sonidos como la voz nasal de Sammy inclinó el álbum hacia el anonimato. En este disco está una balada dedicada a Jenny Rae, una artista e ilustradora del Reino Unido que combinaba su pasión por el dibujo con su amor por la naturaleza y los animales.

Ash Grunwald irrumpe con fuerza desde la primera nota en este Traveler's Door de 2012, donde exhibe un blues de gran calidad y exquisita factura. Grunwald lanzó su primer álbum en 2002. Este músico es australiano y su singularidad reside en su particular forma de fusionar el blues tradicional con ritmos de hip hop. Traveler's Door es un disco compacto y bien ejecutado, en el que resulta difícil elegir una canción favorita. De aquí me quedo con este Nervioso. A ver qué opinas.

Hace poco empecé a escuchar a Gary Clark Jr., un músico que ha sido aclamado por varios críticos como el nuevo Hendrix, lo que parece ser el destino de cualquier guitarra que combine estilos de blues y rock a un volumen considerable. Si bien esta descripción puede quedar bien en el dossier de prensa de Clark, este no es un artista visionario e innovador como era Hendrix, sino un astuto compositor e instrumentista que ha aprendido del pasado y el presente. Black and Blue de 2012 es el innovador álbum de debut de Clark, cuando en realidad es solo su debut con una gran discográfica Warner Bros., con cuatro lanzamientos independientes previos. En este Black and Blue, la mayoría de las canciones tienen sus raíces en el blues, pero también incorpora generosas dosis de hard rock, funk, soul retro e incluso un toque de hip hop. Puedes escuchar aquí ciertos tintes de los Rolling Stone, Black Keys, White Stripes o el mismísimo Albert King. Este tío posee un talento indiscutible tanto para las letras como para las melodías y es un cantante de bueno a excelente, una voz conmovedora y sincera. Escucha Please Come Home.

0: Seguimos en Australia para escuchar de nuevo a esta banda que ya hemos escuchado aquí en varios de sus temas en la alerta sonora. Son The Tescay Brothers. Es un grupo que me gusta cómo tocan sus baladas. Run Home Slow, de 2019, fue su segundo álbum de estudio. Sus canciones de este disco son sólidas. Un rhythm and blues romántico al estilo de Van Morrison. Este grupo es de Melbourne. Encuentra su lugar en un sonido que fusiona el espíritu relajado de una banda de rock australiana y la música soul de una época pasada. Escucha Abrázame.
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A sus 89 años, Buddy Guy nos recuerda que aún no ha terminado con el blues tras la publicación de su álbum I Ain't Done With The Blues de 2025. Este artista de Luisiana nos sigue dando grandes momentos de blues. Se convirtió en una influencia reconocida para los grandes nombres de rock que crecieron con el blues, desde Hendrix hasta Led Zeppelin, pasando por los Rolling Stones. Buddy atravesó parte de los 70 y 80 lejos de los focos de la gloria. Su salvación llegó a principios de los 90, sin duda impulsada por el gran regreso de John Lee Hooker en 1989. Buddy nunca ha publicado tantos discos de calidad como en los años 90 y 2000, sacando un álbum casi cada dos años. Este LP lo hemos escuchado a trazos en Alerta Sonora, pero esta balada viene muy bien. Escucha Blues on Top. Hasta aquí el programa de hoy. Espero haber apaciguado ese estrés que llevabas dentro. La cosa ha sido sencilla. Música tranquila para momentos de irritación. Nada más, amigos. Hasta la próxima semana. Disfrutad y sed felices.

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Muy buenas a todos, somos Airearen UF, una banda que se formó en Santander y nada, os queremos presentar este tema que saldrá en nuestro próximo disco, que se titula Oscura Traición, y mandaros un saludo a todos los oyentes de Paquito FM y espero que lo disfrutéis. Heavy Metal.

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4: Muy buenas, una vez más, si te apetece dar un agradable paseo por momentos vividos, seguramente aquí lo conseguimos. Y es que, como sabes, las series de la tele y buenas canciones es lo que suena en Rebobinando, que hoy, por cierto, rebobinamos desde Huelva para todo el país. Amigas y amigos, bienvenidas, bienvenidos.

0: empezamos a rebobinar y lo hacemos con un concurso de Televisión Española que no necesita presentación y que nos va a llevar directamente a una serie que tampoco necesita presentación.
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2: Maite, por favor, preséntanos a nuestros invitados que forman hoy la pareja número 3. Ellos son Josefina Pérez y Claudio Díaz. Son amigos de Alicante y llevan 3 semanas seguidas en el programa.
3: ¡Hola!
0: 1, 2, 3, responda otra vez el programa concurso creado en 1972 por Chicho Ibáñez Herrador, un clásico de la televisión. Y ahora, una serie que en un principio iba a llamarse Nuestro Ayer.
2: La pareja número 2. Ellos son Mercedes Fernández y Antonio Alcántara.
0: Cuéntame cómo pasó. Empezó su emisión el 13 de septiembre de 2001, 23 temporadas y 22 años en antena. La serie más longeva de la historia de la televisión en España y además la sexta en la historia de la televisión mundial.
4: ¡Ay, qué pesadez de teléfono! No lo cojo. Ahora mismo no lo voy a coger.
2: Primero, que no haga mucho frío. Y segundo, contar con la suficiente cantidad de agua para poder llevar a cabo la acción de nadar. Nosotros les deseamos que no se hundan en esta pregunta.
4: La voy a coger porque si no, no me van a dejar. Dígame.
5: Mamá, que soy yo, Carlos, que os estoy viendo por la tele.
4: Ay, hijo, ¿nos estás viendo? Estábamos muy nerviosos, pero bueno. ¿Dónde estás?
5: Estoy en Barbate, de pronto entro a un bar, miro la televisión y estáis ahí vosotros. ¿Cómo os fue?
4: Pues... lo tienes que ver, ¿no te lo puedo decir?
5: ¿Cómo que no me lo puedes decir? Claro que sí, dímelo, joder.
4: Anda, tienes que verlo.
5: ¿Pero cómo que verlo? ¿Verdad? Mira, que no decirme nada. ¿Qué? ¿Cómo os fue?
6: A pesar de mi insistencia, no conseguí que mi madre me soplara si habían ganado o no. Mi padre y ella habían acordado que los que quisiéramos salir de dudas, lo hiciéramos por televisión.
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0: Los Rodríguez, sin documentos, su segundo disco publicado en 1993. La banda estuvo en activo de 1990 a 1996, esto es Rebobinando.
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Esta canción de 1958 surgió de la forma más curiosa: un músico que llega tarde a un ensayo y da como excusa que su hija se había pegado un chupachus, un lollipop, en el pelo y nada, que se ponen y escriben esta canción.

0: Escúchame bien, Joe. Yo no soy un hombre que acepte el fracaso.
1: Ya lo sé, señor Traidor.
0: Vincent Ritchie es un hombre peligroso. Si testifica, nos meterán a todos en la cárcel.
1: Ritchie no va a abandonar ese hospital con vida, se lo garantizo.
0: El comando SWAT se encarga de su seguridad.
1: Solo son policías.
0: No, no, no. Son los mejores policías, Joe. Y te aconsejo que no los subestimes. Esto es un juego y tenemos mala racha.
1: Ritchie no vivirá para testificar.
0: Quiero información. Es un hospital grande. Necesitamos contactos.
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0: Los hombres de Harrelson se emitió por primera vez en España en 1976 en la 1. Las misiones y aventuras de unos policías pertenecientes al cuerpo de los SWAT en la ciudad de Los Ángeles.
1: Cuanto más tiempo esté en esta planta, más peligro corre. Esos tipos tienen prisa, atentarán contra él enseguida. Aquí, aquí y aquí.
2: Richie, hay un hombre del SWAT a su lado 24 horas al día. Y hay otro aquí, aquí y aquí. Y otro que no se mueve del tejado.
3: Si llego a la planta me las arreglaré.
2: Llegar a la planta no es el problema. El problema es llegar hasta Richie.
3: Una vez que esté en esa planta...
2: Joe, por favor, no me subestimes a mí ni al comando SWAT. Te cazarán antes de que te acerques a 30 metros de su habitación.
3: Yo creo que con 6 hombres...
2: ¿Quieres prestarme atención? El hombre que está en la puerta podría con 12 tipos. Este puede ser abatido, pero este hombre, el de atrás, os haría pedazos. Y este hombre de aquí podría ponerse en posición...
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1: ¡Dímelo!
2: Pues que te digo que en este preciso momento en Rebobinando nos atrapa la cumbia. Esta cumbia es una de las canciones más emblemáticas de Colombia, una composición del clarinetista Juan Madera con letra del compositor Wilson Choperena. Hablamos de 1960. Esto es, amigas y amigos, La Pollera Colorada.

0: Buscando la cumbia, os presentamos aquí en Rebobinando a un periodista de raza, a un reportero de altura. Enseguida conectamos con él, que al parecer está en un colegio. Ahora sí, conectamos con el gran reportero más dicharachero.
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7: Hola, aquí Gustavo, el famoso reportero de Barrio Sésamo. Estoy hablando desde una de las aulas de un típico colegio en el primer día de clase. Verdaderamente este es un día excitante para todos los niños que comienzan el curso en la escuela.
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0: Enola Gay, un temazo sin duda, y ahora rescatamos uno de los viejos anuncios. Independencia, economía, agilidad y libertad. ¿Y tú, has tenido alguna vez un Vespino?
1: Vespino responde. 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Vespino responde. 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

0: Bueno, y ahora hacemos una parada en el viaje, pero ya sabes, segundos enseguida estamos aquí rebobinando.
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8: ¿Cómo lo has sabido?
9: Lleva media hora ahí sin sentarse, lo que me indica dónde. No me ha dicho qué es, luego es algo humillante. Lleva un bicho tatuado en el brazo, lo que sugiere que tolera bien la humillación, así que no son hemorroides.
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0: Ya estamos de vuelta para seguir rebobinando hoy, como sabes, rebobinando desde Huelva para todos.

0: Seguimos con las series de la tele y las buenas canciones. Pues empezamos esta segunda parte con una serie de televisión de drama médico producida por Ficción TV y emitida en Antena 3 de 2007 a 2008. ¿Quién se acuerda del síndrome de Ulises?
1: Después de todo lo que ha pasado, ¿quieres hacer las paces con él? Que te echo como un perro.
2: Muy bien, primo, pero yo me tengo que hacer notar. Porque si este hombre el día de mañana se queda imposibilitado...
1: Imposibilitado.
2: Exactamente. Por lo menos que la familia sepa que aquí está Ray para hacerse cargo de todo.
1: Vamos, que piensas que se va a morir y no quieres que nadie te quite tu sitio.
2: Yo quiero recuperar lo que es mío, primo. Y si ese hombre está malito, que digo yo que ese no es mi problema. Este es mi sitio. Y no me pienso ir de aquí hasta que me muera. Y por cierto, que también tú me podrías haber dicho, aunque sea mentira, vamos.
1: ¿Qué?
2: Que me has echado de menos.
1: Pues claro que te echa de menos, hombre.
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0: Pero qué temazo con el gran Elvis y ahora una serie británica que contó con dos spin-off. Los Roper, centrada en la vida de George y Mildred, y El Nido de Robin. Recordamos una serie de 1973, Un Hombre en Casa.
1: Yo me llamo Chris y esta yo.
2: ¿Cómo estás, yo?
1: Yo bien, ¿y tú?
2: Pues, estaréis pensando qué es lo que hacía yo en vuestro baño.
1: No, pero me alegro de haberte visto antes de meterme.

0: Los mexicanos Maná, ganadores de 4 Grammys, y con este tema, se me olvidó otra vez, nos vamos a la DGT, pero no hablaremos del estado de las carreteras, sino de una campaña de publicidad de 1985, de un spot grabado en Los Ángeles y que seguramente es la campaña más recordada de la Dirección General de Tráfico. En los carteles aparecía una operación matemática, un coche más una copa igual a una ambulancia, y el spot terminaba con una frase ya mítica e inolvidable.
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0: soy Stevie Wonder. Recuerda mi canción. Si bebes, no conduzcas. 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
1: El señor Stevie Wonder, seguimos con su música.

0: Vamos ahora con un personaje animado que debuta en la tele 1953.
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0: Y suena la música de Roberto Fidel, Ernesto Sorraquín Esparza, Coti, nada fue un error.

0: Coti, nada fue un error. Y en Rebobinando, siempre es un placer recordar al señor Antonio Resines en esta ocasión en la serie Vecinos.
1: Y además, miren, me ha hecho unos platos que tengo un dolor aquí en esta
2: ¿qué
1: parte
2: le ha
1: del
2: hecho?
1: Vientre.
2: ¿Qué le ha hecho? ¿Qué le ha hecho?
1: Pues de todo, como empanadillas rellenas de picadillo.
2: ¿Pero por qué no empieza por una sopita? Porque claro, empieza por una sopita siempre.
1: Yo se lo he dicho, pero en fin, me ha dicho, no, devuélveselos como este que yo os quiero era tan amable y tal, pues para ver si me puede devolver el dinero, ¿no? ¿Eh? Es posible,
2: el
1: ¿no?
2: dinero, hombre.
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0: Pero qué temazo, ¿verdad? Bueno, este programa de radio no tiene mucho sentido si no recordamos al clarinetista y compositor francés que llegó a España en 1965 para representar a su país en el sexto Festival de la Canción del Mediterráneo y al que tanto le gustó este país que se quedó para siempre. Seguramente has bailado y cantado alguno de sus éxitos.
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0: Jordi Lam, pero claro que sí. ¿Cómo no iba a estar en el rebobinando este grande de la canción del verano? Su primer éxito fue el Casachoc de 1969 y con este Me cago en todo que estamos escuchando hizo una autoparodia de la temática veraniega que tantos éxitos le dio. Jordi Lam. Y para terminar el rebobinando de hoy, volvemos a rescatar al reportero total.
1: Buenos días, señora. ¿Cómo está usted? ¿Cómo ve usted el futuro de los jóvenes en la sociedad que nos aqueja en estas horas?
2: Mire,
1: que son ya las dos. ¿Cómo lo ve usted? Más o menos la opinión que usted le daría a esa gente. Porque usted sabrá que en Estados Unidos está la cosa ya que arde.
2: Bueno.
1: Porque es increíble.
2: Bueno,
1: ¿Cómo lo ve usted? ¿Usted piensa que sí, piensa que no?
2: Pero hay que tener...
1: ¿Cómo ve el... Díganos usted su opinión personal.
2: Bueno, hay que tener...
1: La opinión que usted nos daría.
2: Bueno.
1: Más o menos a estas horas.
2: Bueno.
1: Opinión suya, personal.
2: Bueno, pues de corazón le digo.
1: Pero es sencilla. No, tampoco se enrolle, suelte. Tampoco se enrolle. Tampoco se enrolle en el tema. Que se calle usted, hombre.
0: Ahora sí terminamos de rebobinar. Hoy rebobinando desde Huelva para todo el país. Muchísimas gracias por escucharnos. De verdad, amigas y amigos, hasta el próximo Rebobinando. Saludos.

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1: Rebobinando se despide hasta la semana que viene.
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Esta canción la hicimos para un grupo que se llama Alcohol Jazz. Y como era tan buena, nos la metieron en el disco. A ver si es verdad que hoy... Ni jaulas ni peceras. Está basada en un relato del comandante Marcos.

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0: Vamos.
1: Ahí os dejamos con la banda Zurita. No se mueva nadie de aquí.
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Muy buenas, somos Tempus. Aquí os dejamos un tema perteneciente a nuestro primer álbum de estudio, Deseo y Electricidad, titulado Fuera de Órbita. Podéis encontrarnos en Spotify y el resto de plataformas de streaming. Un saludo muy fuerte a los oyentes de Paquito FM.

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0: Hola, buenas tardes, otro jueves más desde la Coneja Studios en la hora sabática para Paquito FM. Hemos escuchado a Sleep, quien no conozca a Sleep puede cambiar de canal.
1: Y vamos a seguir con Wigan Buffalo y este Prairie Oyster.
0: Era broma, no cambiéis de canal, así vais a conocer unos cuantos grupos que os van a molar.

¡Qué temazo, Wigan Buffalo! Ahora vamos a poner un tema de un grupo cántabro, como en todos los programas. Esta vez va a ser King Psycho, que yo los conozco desde hace mucho, porque creo que hace muchos años, cuando empecé a trabajar, les hice algún concierto. La canción se llama One of My Kind, del disco Destination the Moon, y creo que es del 2009. Allá vamos.

0: Temazo con esos riffs Black Saberos a tope.
1: Desde Portugalete, la banda Chivo con el tema Altered Carbon. Y vamos con Earthless y este Electric Flame.

Bueno, ahora vamos con Russian Cycles y este Young Blues. Y como anécdota, esta gente de Chicago ha grabado todos los discos en el mismo estudio que se llama Electric Audio.

Bueno, esto que suena por debajo es una banda que se llama Stoner. Turn It Around Now, la canción. Un componente de la banda es mítico ya de varias bandas de este estilo, que es Brand Yor, Cayus, Fu Manchu incluso, y en alguno más por ahí que hemos puesto ya en este programa.

0: Bueno, después de escuchar a Oran Yor, vamos a escuchar a unos Yankees que a mí me molan mucho. Son My Lens and the Sons of Disaster. La canción se llama Step Up. Creo que esta canción, de hecho, salía en una serie que se llama Sons of Anarchy. Y como curiosidad, cada disco de los cuatro que tienen tiene una banda diferente, menos el cantante, que es el que no cambia nunca.
1: Mercenarios.

0: Bueno, después de este rifazo que hay por ahí, vamos a ir despidiéndonos ya. Recordaros, como en todos los programas, que esto se hace desde un estudio de grabación que está aquí en Cantabria, que se llama La Coneja Studios,
1: y que nos dedicamos a grabar este tipo de música.
2: Y para ir despidiéndonos, nos vamos con Contrapaso de Intronaut.
0: Por cierto, el guitarrista tiene una marca de guitarras que se llama Dunable, que para este rollo mola mucho, mucho.
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0: La hora sabática se despide hasta la semana que viene.
1: Hola, ¿qué tal? Somos de Fuerza Apache y seguimos con la escucha de nuestro EP titulado 6 de 2022. Vamos en este caso con la canción número 2 titulada Waiting for Your Cross.

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1: Hola, muy buenas. Somos de Fuerza Apache y seguimos con el repaso de nuestro EP con el tema que da título al disco, Shades.

0: Bienvenidos a nuestro programa de reggae de la mano de Sara Puig. Esto es Stepping. Adelante, Sara. Sara Puig se despide hasta la semana que viene.
1: Atención, personas oyentes de este programa. Nos encontramos ante el capítulo 37 de Stepping. Como muchas de las personas que me escuchan ya sabrán, se trata de un programa dedicado al reggae, algunos estilos previos como el rocksteady o el ska y a muchos otros géneros relacionados con la cultura jamaicana. Mi nombre es Sara Puig y me escuchan desde Paquito FM, Radio Rototom o Radio Argallo.

Hola, ¿qué tal? Una semana más, voy a intentar no perder mucho tiempo hablando y me voy a limitar a seleccionar y reproducir y presentar, claro, dos canciones de cada uno de los capítulos de Stepping que ha habido durante esta temporada. La semana pasada nos quedamos en el capítulo 22, así que, ¿por qué no? He decidido esta semana empezar por el capítulo 23. De este capítulo me quedo con estas dos canciones: Fight Against Babylon de Eric Clark, de 1975, y First Cut is the Deepest de Norma Fraser de 1977. Venga, empezamos.

¿Qué pasa con el capítulo 24? Pues que entre otros muchos artistas sonó Charlie Brown, el cantante de mi grupo, de los Mountain Tops, y sonó con uno de los dos temas que ha publicado este año junto a los Atlantes. El tema que sonó, de los dos que ha publicado, es Hackeado. ¿El otro de los temas? Pues ya lo escucharemos otro día, espero que pronto. Así que vamos a escuchar, sí, Hackeado, de Lee Brown con los Atlantes, y Tired of the City, de Eva Kiss, otro tema de 2017.

¿Y qué pasó en el capítulo 25? Pues que además de escuchar la versión del Día de Suerte de Héctor Lavoe y Willy Colón que hizo Tikla en 2014, pues en realidad iba de versiones este programa, porque escuchamos un par de temas del... ¿cómo se llama? Ay, por favor, madre mía. The Dark Side of the Moon, de los Easy Star All Stars, un disco que sacaron en 2014. Pues de los dos temas que puse, me quedo con Money, en el que participan Gary Nestapain y Dollarman. Y por qué no recordar que este verano voy a ver en directo este mismo disco, el Dark Side of the Moon, que lo interpretarán en el Rototom. Así que nada, os veo por allí si vais. Si no, pues os lo contaré.

Siguiente, vamos con el capítulo 26. En este capítulo, además de escuchar Three the Hard Way, un pepinazo de 2025 de Queen Omega, Chesedek, Hugh Brown y Lonark, también os conté un poco sobre la fiesta que iba a haber en octubre, a la que vino, en la que pudimos escuchar a King Lorenzo. Y de King Lorenzo también vamos a escuchar otro tema de 2025, el Roots Reggae Man.

Allá por el capítulo 27, bueno, digo allá cuando ha sido hace poco, en realidad. Cada vez nos estamos más acercando al presente y iba a empezar a divagar, ya iba a decir que cuando lleguemos al futuro, cuando pasemos, ya, ¿cómo voy a hacer recopilatorios del futuro? Qué tontería, ¿verdad? En el capítulo 27 recuerdo que además de escuchar el Riding on a High and Windy Day, que me gusta mucho, y lo cantan Prince Philip, Breezy y Hugh Mandel, os conté un poco de la historia de Jamaican Fruit of African Roots. Está por ahí el documental con la historia de este tema de Sarah Rickards y King Tubby de 1975 y de cómo lo encontraron, bla, bla, bla. Bueno, podéis escuchar el capítulo 27. Está en iVoox, está en Fanwale y en YouTube, creo que no, pero bueno, ya lo subiré en cuanto tenga tiempo. Vamos a escuchar estas dos canciones, venga.

Con respecto al capítulo 28, lo único que puedo decir por ahora es que escuchamos varios temas de los Cimarrons a los cuales vamos a poder ver en el Skank International Reggae Festival, además de a los Mountain Tops, obvio. Bueno, que de ellos escuchamos el Ya No Dead de 1976. Y también se me permite decir que después escuchamos a Max Romeo con los Upsetters y el tema One Step Forward de 1976.

Tenía ganas de escuchar las dos canciones que había elegido para el capítulo siguiente, pero bueno, como ya estamos llegando al final y como son un poquito diferentes porque son más modernas que lo que acabamos de escuchar, pues mira, aprovecho y así tengo excusa y el capítulo de la semana que viene, que también seguiré estudiando y seguiré sin vida, sin ocio, sin ganas de hacer nada que no sea estar en la biblioteca estudiando, pues a lo mejor me entran los temas para hacer otro recopilatorio. No sé si me dan. Pero bueno, que aquí lo dejo. Aquí me despido otra semana más. Espero que os hayan gustado. Ya os he dicho que me podéis escuchar los podcasts Tiquitita Catá los miércoles a las 4 de la tarde. Se supone que estaba en Radio Rototón, pero hoy no me he escuchado, así que a lo mejor sigo estando los martes a las 9 de la mañana. No sé, vosotros podéis poner Radio Rototón, lo vais escuchando y si me oís, pues genial. Si no, donde seguro que estoy es los jueves a las 8 en Paquito FM. Ahí no fallo, es matemático. Y en Radio Argallo, pues una semana más que como soy un poco desastre, pues no he mirado a qué hora estoy. Pero también podéis escuchar el resto de la programación, que es muy interesante. Nada, no tengo nada más que decir. Me callo, apago el ordenador y me voy a dormir.

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0: Hola, ¿qué tal? Saliendo en directo de Puritito Milagro, porque no tenemos referencia más que una poca y con suerte. Roxa Rosae, como siempre, al control técnico.
1: Hola, buenos días, buenas tardes y muy buenas noches.
0: Y aquí a los alaridos, tu amigo vecino Santi Pequeño Ternasco.

0: corazón.
1: Arranca en este preciso instante, espero que sigamos saliendo en directo, el episodio 1049 del podcast en riguroso directo en tu recto, que se emite de lunes a jueves a las 7 de la tarde, hora Madrid, por la radio online del rock, asaltomataradiorock.com. También en directo en FM Vitoria-Gasteiz a través de Norte Radio en el 92.2. Y también en diferido en otro montonazo más de FMs y también otras plataformas online estatales e internacionales. Además de a la carta, vía podcast. Esas son las tres maneras en las que difundimos conciencia rockera para toda la banda.
2: Desde Santel de Calanda.
1: Hoy estamos arrancando en la vía muerta, que es el título de este tema, corte número 4, incluido en el último cartucho, el más reciente trabajo del power trio burgalés Norton. Y además nos van a acompañar durante la primera parte del programa con los demás temas de ese EP de 2023.

0: Vamos a seguir confiando que seguimos estando en directo a live. Y si no, pues los del diferido y los del podcast, obviamente nos estáis escuchando, porque esto, a la vez que lo emitimos en directo, lo estamos grabando. Pero antes que nada, sabéis que cada episodio lo dedicamos para alguien en especial, aparte de para ti que estás a la escucha. Pasamos de pantalla. Y hoy se lo queremos dedicar a todas nuestras rockerísimas seguidoras en este 25 de noviembre, día de la eliminación de la violencia contra la mujer. Contra ellos. Porque nos encantáis y os queremos vivas y rockeando. Y a ti no te pasan balas. Así que hoy esta obligada dedicatoria, ahí va, este episodio 1049 de Pequeño Tenasco, dedicado para todas vosotras. Polvo y metralla, no, no, en tierra quemada. A mí se me quejan mucho de que, ¿por qué dices Españistán? Pues porque mientras siga habiendo una mujer muerta cada año, esto será Españistán, no España, no, Españistán. Y tantas otras cosas que deberían desaparecer, pero que ahí las tenemos todos los putos días. Esperanzas aplastadas. Menos mal que también casi todos los putos días estamos nosotros aquí para hacerte pasar por lo menos un buen ratito. ¿Cuándo podremos mirar a la cara del que viene? Hoy tenemos bastantes contenidos también que ofrecerte, y ayer no, pero hoy sí que te vamos a recomendar conciertos de cara a este fin de semana, que no es tan abundante en conciertos como semanas anteriores, pero que a verlos, haylos. Y como siempre, Rosa, que aquí está también viva y rockeando, te los va a ir recomendando.
1: Gato Ventura, de nuevo doblete.
0: Este chico siempre de dos en dos. No, polvo y metralla. No, no. Como los Petit Suisse. No, no. Sus sueños rotos. Lo que pasa es que esta vez no se va a tener que hacer tantos kilómetros como habitualmente, porque no vas a ir de Andalucía, pero bueno, ya simplemente recorrer Andalucía es una kilometrada de padre y muy señor mío, ¿eh? Bueno, su recorrido es que incluso se sale del finde, porque va a empezar en jueves, este jueves 27 de noviembre, Gato Ventura, con su proyecto Gato Ventura y también con ese homenaje a Extremoduro, estarán en Sevilla. En la sala Long Rock, en la calle Blanco White. Hostia, Blanco White, qué reiterativos. Sala Long Rock, calle Blanco White, sin número. Así que vete tú a saber dónde para, en Sevilla capital. Ahí está la Gato Ventura a partir de las 10:30 de este jueves 27 de noviembre. 15 euritos en taquilla, 11 la anticipada. Luego se toma un par de días de descansito y el sábado 29 estará en Málaga. Para goce y disfrute de sus fans malacitanas y malacitanos. Malagueñas y malagueños. Andaluces en general. Oiga, los conciertos del Gato Ventura este fin de semana en Andalucía, y los que te vamos a recomendar hoy también, porque nos queda alguno en Andalucía también. Lo dicho, Gato Ventura el jueves 27 en Sevilla, en la sala Long Rock, a partir de las 10:30 de la noche, 15 los taquilla, 11 la anticipada. 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Debajo de cada uno de los carteles de estos dos conciertos de Gato Ventura encontrarás enlace directo a esa venta anticipada. 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Lo dicho, Gato Ventura, doblete nuevamente este fin de semana, pero sin salir de su comunidad autónoma, sin salir de Andalucía. Sevilla y Málaga serán los lugares que visite. Y seguramente pues caerán temas como este número 5 de Delirios 2, Apología del Desaire, que se canta con Fernando Madina, otro andaluz insigne, y que se titula Roto.

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0: Vale, pues parece increíble, pero aquí continuamos el riguroso directo en tu recto y también, obviamente, si nos estás escuchando en diferido o vía podcast en Pequeño Tarrasco, la Salto Mata Radio Rock.com y también en directo a través de la FM de Vitoria Gasteiz en el 92.2 a través de Norte Radio. Nos siguen acompañando también los Norton con los temas de su EP, de su más reciente EP, El Último Cartucho. Rosa Rosae, que te sigue recomendando conciertos de cara este fin de semana si vas a estar por Andalucía.
1: The Fitting Sound el sábado en Jaén.
0: Hay que estar en forma para vivir o visitar Jaén, ¿eh? Mucha cuesta en Jaén. Mucha cuesta.
1: Calladitos
0: y a currar. Pues ahí estarán los malagueños de 59 Sound en la Sala Inferno junto a la gente de Venus Rain.
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0: Este sábado 29 de noviembre a partir de las 6:30 de la tarde. En la segunda de las fechas de su recién iniciada gira de presentación de su último EP, Borderlines.
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0: 10 euritos en taquilla, 8 euritos anticipada, tendrán más consumición. Hostia, 8 euritos anticipada, más consumición. Joder, no se las ponían así ni a Carlos V, tú.
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0: Para disfrutar, como te digo, de los de 59 Sound este sábado, sabadete, en Jaén. Excepcional ocasión para toda la peña jienense y quien se acerque hasta esa bonita capital y también muy encuesta capital andaluza. Pero no preocuparse, que después del concierto de The 59 Sound esto cuesta abajo. Ningún esfuerzo.
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0: Todo disfrute este sábado 29 de noviembre a partir de las 6:30 de la tarde en la Sala Inferno de Jaén.
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0: Donde probablemente podrás escuchar este tema que empieza a sonar ya. Segundo de los adelantos que The 59 Sound han ofrecido a ese nuevo EP, ese Borderline, el EP que cierra la trilogía iniciada con Miles Away, continuada por Scars y que se está cerrando con este Borderlines. Este tema se titula Holding On.

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1: De lunes a jueves.
0: ¿Pero a qué hora?
1: En el mejor horario posible, las 7 de la tarde, hora Madrid, una hora menos en la Comunidad Canaria, y las 12 del mediodía, hora CDMX, como horario referencia para quienes nos escuchen desde cualquier país del gran continente americano.
0: No se nos había ocurrido.
1: En directo, molestando al personal en las tardes de Españistán y repartiendo buen rockerío en las mañanas y mediodías de cualquier país de Hispanoamérica.
0: Bueno, entonces quedamos así.
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1: Generando expectación, ese pedazo de banda de los madriles que responden al nombre de Versoix. Al menos generando expectación en redes sociales, donde últimamente se están prodigando muchísimo, compartiendo nuevas y excelentes fotos de sus componentes y también reels con fragmentos de canciones suyas extraídas de su cada vez más abundante repertorio. Esta que estás escuchando venía en Arquitectura de un Caos, el último de los trabajos discográficos de los Versoix. Viene como corte número 6, pero fue el primer anticipo a ese fantástico trabajo.
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1: Deseosos de conocer nuevas noticias y novedades de los Versoix, volvemos a escuchar este tema imprescindible ya en su discografía, titulado Oscuridad.

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2: Hoy la recontraversión la protagonizan los alcarreños Shock. Con esta cover del clásico de los Whitesnake, Wine, Woman and Song. Con la una cover que viene incluida en La Chispa del Rock and Roll, el último trabajo de estudio de los Shock. Y con la que además aprovechamos para...

Por cierto, esta canción, Wine, Women and Song, su traducción es vino, mujeres y canción. Ojalá cada vez que se mezclara el vino con las mujeres, acabase siempre en canción, ¿verdad? Pero lamentablemente no es así.

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3: Pues sí, sí, están hechas unas viejas glorias estos que están sonando ya, ¿eh? Dando mal desde 1981, ahí es nada. A lo tonto al año que viene 45 años que llevarán, ¿eh? Ni más ni menos que los metaleros industriales de Chicago Ministry. Que acaban de lanzar The Squirrelly Years, título de un recopilatorio con temas regrabados, ¿no? Han cogido los temas de otros álbumes y los han metido. No, los han regrabado. Temas de 4 anteriores trabajos, en esa etapa que tuvieron más postmoderna. Con el cual han compuesto este, que hace el 17º álbum de estudio para los industriales de Illinois. Esto se titula "Si es que lo hago todo por ti, I do anything for you".

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0: Pues bien, a duras penas, pero continuamos en directo a través de asaltobataradiorock.com para todo el pinche planeta en internet. A través de Norte Radio en el 92.2 en la FM, ese pedazo de FM, de ese pedazo de ciudad de los dos nombres, Vitoria-Gasteiz. También nos puede estar escuchando el diferido el día que sea, a la hora que sea, a través de cualquiera del montonazo de otras FMs y plataformas online, estatales e internacionales, que pasan en diferido la señal de este tu programa. O también será bastante fácil que nos esté escuchando vía podcast a la carta, sea cual sea la manera que haces de que has elegido o que en esta ocasión estás escuchándonos. Muchas, muchísimas gracias por estar ahí. Por cierto, ya sabéis que el podcast de Pequeño Ternasco cada día incrustado en su correspondiente artículo y disponible a partir de las 9 de la noche hora Madrid en la web de asaltomataradiorock.com, pinchando en noticias rock en el blog de este programa que es Ternasqueando, o en enlace directo compartido en nuestras redes sociales. Después de las bizarradas de juicios que tuvimos ayer, hemos retomado una visión más erótica, festiva de estas noticias reales, noticias verdaderas, que nos dejan con el culo torcido. Y hoy no tienen una temática común, pero son realmente bien curiosas y, ya te digo, más fáciles de digerir que las que nos tuvimos que, o las que os pusimos ayer para tragar. Vamos con esos titulares. Como siempre, Roxa Rosae nos los trae.
1: Peinado a lo afro bate récord mundial que duraba 15 años.
2: ¡Ay, amuno!
0: El pelo afro de una mujer neoyorquina fue certificado como el más grande del mundo. Mide, ojo, el cabezón que gasta con este peinado la señorita, ¿eh? Mide 29 centímetros de alto, 31 centímetros de ancho y su circunferencia, pi R2 creo que es, tiene un total de 1,90 metros. Si lo pones en alto es más grande que yo, es más alta que yo el pelo a lo afro de esta moza.
1: Sí, de romper la circunferencia y las tiras.
0: Sí, sí, sí.
1: Casi 2 metros.
0: Eivin Dugas, que logró el récord del afro más grande en una persona viva, mujer en este caso, lógicamente, en 2010, visitó el salón de belleza, un salón de belleza de Nueva York, para pasar oficialmente el testigo a la nueva poseedora del título, Jessica L. Martínez. Dugas, nombrada este año como icono de los récord Guinness, porque claro, mantener el récord 15 años, ojo, ¿eh? Pero vamos a ver, que tampoco es nada tan extraño. Si el pelo crece un centímetro al mes,
1: sí.
0: No se nota lo mismo en un pelo lacio y liso que en un pelo rizado, rizadísimo, como es el pelo que se necesita para un peinado a lo afro, como manda San Pedro Galanda, ¿no? Bueno, pues se acercó para pasar el testigo a la nueva poseedora y dijo sentirse muy orgullosa de poder pasarle la corona, que no será gigantesca también la corona.
1: Pero pesará poco.
0: Si dijera tiene que ser, porque si no, aplasta el pelo al afro y se acabó el récord. Lo dicho, que estaba muy orgullosa de ceder el título, el récord, que eso, 15 años que lo había ostentado, ¿eh? No había habido nadie que hubiese conseguido que le creciera su peinado afro más que el de la amiga Eivin Dugas. Por su parte, la nueva poseedora del récord, Jessica, comentó que solía alisarse el cabello hasta secundaria y que luego dejó de hacerlo durante su primer año de universidad. Y no pone los años que tiene ahora mismo, no pone los años que tiene, pero vamos, le ha cundido, ¿eh? Le ha cundido, eso está claro. Y dice que cuando se enteró de que había batido el récord, se quedó en shock porque todavía no lo asimilaba, no le parecía real.
2: Pues ahora que tienes la corona, bien real que es.
0: Lo que espero que la gente piense cuando me vea es que, al fin y al cabo, yo me amo a mí misma e intento que la gente se ame a sí misma también. No es una competición, es puro amor. Pero eso sí, es un peinado solo recomendable para... corazones salvajes en noches salvajes. Con este tipo de peinado, ya te digo yo que serán noches salvajes de música disco. Pero nosotros no vamos a poner esa música. Salvajes corazones, salvajes noches, Wild Hearts and Wild Nights. Ese es el título de esta canción que ya está sonando bajo mis palabras y que está incluida en Rise, el EP debut para esta nueva banda de hard rock melódico surgida en Gran Bretaña, llamados Fireheart. Este Wild Hearts and Wild Nights es, tras un primer adelanto en abril, el primer sencillo oficial extraído de esa ópera prima.

0: Pues me acabo de fijar que sí que tenían nexo común las dos bizarradas, porque a ambas bizarradas les han sucedido a mujeres en Estados Unidos, ¿eh? En los USA United. Vale, vamos a por la segunda.
1: Un gato destroza un coche y no era hidráulico. ¿Lo tenía dentro o qué?
0: Eso estaba pensando yo. Tampoco es tan difícil que un gato, un gatico,
1: un gatico
0: pequeño de estos que buscan el calor del motor, en las frías noches invernales.
1: No, yo decía dentro del vehículo.
0: No. Este gato ha chafado el coche, prácticamente. Ha chafado el coche.
1: Pedazo gato.
0: Ya verás por qué. Pero que quiero decir que tampoco hace falta que pase lo que ha sucedido en la bizarrada para que un gato destruya un coche. Vale. Los gaticos pequeños que buscan el calor de los motores, otoñales e invernales, se te meten en el motor, entras tú, no se despiertan, arrancas el motor, se te engancha en la correa y te hace un destrozo que te cagas, ¿eh?
1: Y encima el gato muerto.
0: El protagonista de esta bizarrada también, pero no porque hubiese metido dentro el coche, ¿no? Una mujer de Carolina del Norte se llevó el susto de su vida en uno de los accidentes de tráfico más insólitos que hayamos leído en esta sección de las bizarradas. Un águila calva, la misma que está en el escudo de los Estados Unidos, dejó caer desde las alturas un gato sobre el parabrisas de su coche, destrozándolo en el acto. El vehículo circulaba a unos 88 kilómetros por hora cuando el gato impactó en el cristal y una fotografía difundida por la policía muestra que perforó casi la mitad del parabrisas en el lado del pasajero. Como ya hemos dicho, el gato no sobrevivió.
1: Pobrecito.
0: Y lo que sí os podemos contar es que el suceso ocurrió alrededor de las 8 y cuarto de la mañana del pasado miércoles 19 de noviembre en la carretera 74 cerca de Bryson City. Según un testigo, el felino de tamaño adulto fue visto luchando en el aire con un águila calva justo antes de caer. O sea, que el águila lo había cazado y el gato se resistió a que se lo comiera. Y bueno, pues que como los numantinos, ¿no? Antes de que me maten, me inmolo. Kendrick Weeks, supervisor del programa de diversidad de vida silvestre del oeste de Carolina del Norte, declaró a la NBC que las águilas y otras aves rapaces pueden soltar a sus presas por varias razones, entre ellas un mal agarre o si la presa se resiste y las aves la sueltan para evitar que las lesione. Lo acojonante es que toda esta cadena de sucesos ocurran tan coordinadamente como para acabar con el parabrisas de esta pobre señora, que declaró que era mucho más fácil que le hubiese caído la lotería. Era más fácil que le hubiese caído la lotería en vez de un gato al parabrisas. Pero bueno, que al fin y al cabo son cosas que pueden suceder, que pueden ocurrir en este loco mundo. O como dijo ella en un perfecto inglés, in this crazy world. Y sí, como ya te estás imaginando, este es el título de la canción que está sonando. Primer sencillo oficial extraído de Llama a casa, From Home. El tercer EP en la carrera de este enmascarado quinteto de nu metal, hijos de la grandísima Bretaña, llamados Black Gold, Oro Negro.

0: alojamiento ser.
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2: Joder, me estoy fijando ahora mismo, desde que hemos comenzado las bizarradas hasta el final no paramos de poner bandas británicas, cada una de su estilo. Nos despedimos como banda San Pere Calanda y nos tocamos con esta baladita llamada Cuando el verano se acaba. Que lo que suele pasar es lo que estamos pasando ahora mismo, que estamos en pleno otoño. Y que además es el segundo sencillo extraído de Muerde la Bala, Bite the Bullet, el sexto trabajo discográfico para esta formación, como ya te digo, británica, de hair metal, o como me gusta a mí decir, metal de laca, llamados Midnight City. Con ello nos despedimos hasta mañana, Roxa Rosae.
3: Muchos besos, abrazos y hasta...

0: Yo también me despido. Tu amigo y vecino Santi Pequeño Tenasco, agradeciéndote enormemente la escucha y recordándote que si estás medio dormida, medio dormido, en el metro, en el tren, con animalejos cayéndote encima del coche, aunque sea en un atasco, la cosa mejora escuchando Pequeño Tenasco. Y sin nada más que añadir, en tanto esa tenascación, a la cascarla y a jugar
1: a la pala.
0: Mañana más, si os quiere, aún en Mon Amour, es Midnight City, When the Summer Ends. Yeah.

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1: 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Esto es Tranquimacín, uno de los cortes más potentes de su EP, El Arca.

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0: That's right.
1: Damos comienzo a Frescas y Perfumadas, producido por Lucía y Dani. Adelante, compañeros.
2: Buenas noches, ratillas.
3: Otra semana más aquí con Frescas y Perfumadas.
2: Episodio 2, Valencia.
3: Nos hemos quedado atrapados
2: ahí. Has escrito Valencia
3: ahí.
2: Con Z.
3: Sí.